0: Lore muy importante en todo el Perú, 7 y 8. ¿Cómo estamos? Bienvenidos a los Caribe Pedidos. Los 60 minutos donde la cual tú puedes reclamar tu música, mandar tus saluditos y pasar un momento maravilloso. Hoy jueves 4 de junio de este año 2026. Nuestro número 900-207-785. Puedes mandar tu audio, tu WhatsApp al 900-207-785 y reclamar tu Caribe Pedido a esta hora a través de la caribeña. ¡Sí suena!
1: ¡Epa! ¿Se cansaron? ¿Se cansaron?

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1: Aló, caribeña, si suena y suena muy bien. Acá fiel oyente, topo topito, pecado, es el mil amores del rico Samuel Origanchito. Saludo para el characato del amor, el terror de las peladitas, que he hecho oferta full sintonía también de San Germán a San Juan del Urigancho. Compláceme con un tema, hermano, compláceme con un temita. Lagrimita cervecita de Walter Lozada y orquesta en vivo. 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

los chicos de Armonía 10 del maestro Walter Loza. 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Vamos, sigue mandando tu audio al 900-207-785 y reclama tu Caribe pedido. Tú eres muy importante en todo el Perú, 7 y 18. Hay que abrigar a los niños, ¿eh? 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
1: En La Caribeña, 7:30.
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0: Y acá todos en los chicos, todos los chicos en la radio están bailando como una boa, ¿eh? Están haciendo el pasito prohibido. ¡Qué bonito, eh! Luna muy importante en todo el Perú. 7:40 para todos mis amigos del volante. Por acá un saludito, dice saludo para mi hijo Edwards Koyawa, que hoy tuvo su primera presentación tocando trompeta en su último año de secundaria. ¡Qué bonito! Una mamá recontra feliz. Es que a los hijos hay que apoyar siempre, ¿eh? Hay que estar siempre presente con todos nuestros hijos. ¡Qué bonito! Saludos muy especiales. Reiteramos el saludo para Edwards Koyawa. Bendiciones para aquí, para adelante, mi hermanito. Saludos por acá también. A ver, saludos para Josecito Torres, el rey de la sandía y la pura miel. Y José Juan Alexander y Jesús Los Galácticos, la gente de Apipecuaria. Ahí la gente de Lanfer en Chincha, cuna de campeones. Recuerda que estamos en los Caribe Pedidos. A ver, ¿con quién estamos por acá? Hola, hola, caribeña.
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¿Qué tal? Buenas noches. Radio Carabeña sí suena y suena bien. Mi cariño pedido es de los campesinos de Bamamarca, La Chismosa. Gracias.

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1: En La Caribeña, 8 en punto.
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0: Hola, hola, oli, oli, oli. 8:09 de la noche. ¿Cómo estamos? Nuevamente bienvenidos a la gente que se está conectando recién a esta hora. ¿Cómo están mis amigos del volante? Manejando siempre con cuidado, manejando siempre con cuidado. A la gente que está regresando a casita después de un largo día de trabajo. Saludos muy especiales para todos ellos. Para la gente que está saliendo a trabajar a esta hora también. Para todos los estudiantes, para los que están descansando, para los que no hacen nada también. Para todos hay saludos el día de hoy. ¡Qué bonito! Bienvenidos, bienvenidos a la pregunta de la noche. Porque somos medio chismosos, porque nos encanta el chimichimi y queremos saber todo. A ver, la pregunta de la noche. Atención, la pregunta de la noche. ¿Alguna vez te has enamorado de tu maestra o maestro? ¿Sí o no?
1: Uy, uy, uy.
0: Coméntame, cuéntame. Yo, para empezar, a ver, yo sí me enamoré de la profesora de inglés, ¿verdad? Sí, de la profesora de inglés. Claro, era muy guapa la profesora de inglés en ese tiempo. ¡Qué bonita! Ya lo sabes, 900-207-785. Recibimos tus audios a través de La Caribeña. ¡Sí, suena! Vamos, mándanos, cuéntanos, coméntanos. ¿Te has enamorado de tu maestro o maestra, sí o no, en la época del colegio? Cuéntame, cuéntame. 900-207-785. Estamos en nuestro mes de aniversario, 17 años. 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
1: En la Caribeña, 8 y 18.
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0: muy importante en todo el Perú. Son las 8 y 25 de la noche. ¡Qué lindo! ¡Qué bonito! Saludos muy especiales en todo el Perú. Nos escuchan en Piura, nos escuchan en Trujillo, nos escuchan en Cajamarca, nos escuchan en Pucallpa, Iquito, Tarapoto y en todo el Perú. 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Es el momento. Es el momento del chimichimi, del chiste, del chisme, chisme. A ver, ¿con quién estamos por acá? A ver, buenas noches. Hola, hola, caribeña.
1: Hola, Angelito, ¿cómo estás?
0: Hola, muy bien. ¿Qué vos tan
1: bueno,
0: sexy?
1: Cuento, pues.
0: Cuéntame, a ver, chisméame.
1: Lo vamos a poner el título de profe de física, ¿ya?
0: Ajá, uy, profe de física.
1: En el último año de secundaria, cambiaron de profe porque se jubiló, era un viejito. Pensamos que iba a venir otro viejito más, uno de mediana edad, pues ya, ¿qué se va a hacer? Pero, no.
0: Ajá, ¿qué pasó?
1: Surprise.
0: Uy, surprise.
1: Uy, un profe, chaquesos chapados, no altos, era ajá, como se dice.
0: Como yo, pues, como yo.
1: Era un ángel tallado por los
0: así dioses. Así como yo.
1: Uy, las chicas estaban babeando.
0: Ah, suspirando.
1: El colegio de mujeres alucina. Ajá. Todas ahí detrás del profe, no esperaban la hora, que era la hora de física, de educación física.
0: Todos querían entrar a física.
1: Bueno, estábamos ahí, ¿no? Mirándolo al profe. Un día, pues, lo encontré yo en un café. Y lo miré.
0: ¿Y qué pasó? Me miró. Cuéntame. Me muero de la angustia.
1: Se acercaba, pero se pasó de frente.
0: No te hizo caso.
1: No sé si me hubiera reconocido, porque como en esos tiempos uno tenía que utilizar pues un moñito todo, y en ese lado, y cuando yo estaba en el café estaba con mi cabello suelto, pues toda una diva.
0: Estaba despeinada.
1: Pucha, que yo ahí pi.
0: como el chavo.
1: Pero dije, no me voy a rendir. Y un día en la fiesta
0: ¿qué pasó?
1: De,
0: cuéntame,
1: de la serenata del colegio,
0: de
1: pues
0: la serenata caribeña.
1: Ese día es. Estábamos hablando con mis amigos. Ese día es.
0: Ese día tiene
1: ¿qué
0: que
1: sucede?
0: Ser.
1: Pues estábamos por ahí mirando qué, y lo vimos con un pata. Ya va a ser su amigo, ¿no?
0: Claro.
1: De la mano.
0: ¿Cómo? ¿Cómo?
1: Había sido pues.
0: Oh, no.
1: Ay, qué desilusión, qué desperdicio. Pero bueno. Son cosas que pasan, ¿no?
0: Había
1: en
0: sido
1: la vida.
0: Claro, había sido maestra.
1: Qué desperdicio.
0: ¿Qué estaremos pagando? ¿Qué estaremos pagando? A ver, por acá, hola, hola, caribeña.
2: Buenas noches, necesito, claro. Yo también me he enamorado de la profesora de
0: ¿también?
2: Arte.
0: Ay, ay, ay.
2: Uy, una buena profesora y bien bonita y simpática. Pequeños años estaba en el colegio.
0: Qué bonito, la gente. Amores de colegio se llaman eso, ¿no? Qué bonito, qué bonito. Sígueme contando. Cuéntame al 900-207-785. ¿Te has enamorado del maestro o maestra, sí o no? Cuéntame.
3: Uy, uy, uy.
0: Vamos, dinos la verdad, cuéntame. Responde para ganar y escucha la caribeña, así suena en el mes de aniversario, 17 años. Pásalo con nosotros este 13 de junio en el Parque Zonal Jockey Upa.

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0: Saludos para Cintia, la chica positiva, de parte de Laichi. Ahí escuchando la radio en San Martín de Porres. ¡Qué bonita noche! 8:37. Hoy jueves con J de Juane, ajá. Qué rico, ¿eh? Mes de San Juan. Mes de nuestro aniversario, claro. Se me antojó un Juan a esta hora. No, sí, verdad. A ver, estamos en dieta. No podemos. A ver, la pregunta de la noche. Reiteramos la pregunta de la noche. ¿Te has enamorado del maestro o maestra, sí o no? Chisméame, cuéntame, a ver. ¿O con quién estamos por acá? Hola, hola, caribeña.
1: Hola, Angelito.
0: Hola, corazón.
1: No, nunca me he enamorado de mis profesores porque el tiempo que yo estudiaba creo que ya todos estaban para jubilarse. No había uno rescatable.
0: Todos ya estaban como yo. ¿Vejez? No puede ser. Hola, hola, caribeña. ¿Con quién estamos por este lado?
2: Bueno. Te voy a contar.
0: Cuéntame,
2: segundo exagera. De secundaria. Ajá. Estudiaba en un colegio de hermanos.
0: ¿Ya?
2: De los hermanos de la Salle. Y todos eran padres o pertenecían a una iglesia. Y ahí conocí a mi profesor de religión.
0: Ajá.
2: Y era muy guapo.
0: Aquí como yo, más o menos.
2: Y me gustaba ahí. Me gustaba, pero sabía que solamente era un amor platónico. Ajá. Hasta que terminé secundaria, siempre que lo veía, lo miraba y lo analizaba.
0: Lo miraba,
2: y me hacía ilusiones de, no sé, ¿no?
0: Ilusiones.
2: ¿Qué pasaría sin algún
0: ilusión
2: momento
0: de estudiante
2: llegar a ser su pareja? Pero no, nunca se dio.
0: Ah, quería ser pareja todavía.
2: Pero fue una época muy bonita. Siempre fue mi amor platónico. Bueno, hasta ahora, porque todavía vive aún.
0: Ah, mira.
2: Eso me pasó. Sí, me ilusioné con un profesor de religión.
0: Me ilusioné, comenzó a mirar. Ahí está, saludos. Saludos para la profesora de religión, ¿eh? Saludos, reiteramos el saludo para Edward Coyagua. Saludos muy especiales para él, que está escuchando la radio a esta hora de la noche. Para Edward Coyagua, en algún punto importante de nuestra ciudad. Hoy fue su presentación, su primera presentación con la trompeta. Me toca la trompeta. Vamos, 900-207-785. Coméntame, cuéntame, ¿te has enamorado, sí o no, de la maestra o el maestro? Solo la caribeña, si suena.

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0: el momento de continuar, recontinuar con los chismes. La pregunta de la noche. Si te enamoraste alguna vez de tu maestro o maestra, cuéntame, chisméame. A ver, antes de terminar este bloque, hola, hola, caribeña.
1: Angelito Fernández.
0: Cuéntame.
1: Como siempre, hermano, atento al programa.
0: Ay, ay, ay. Muy bueno, muy bueno.
1: Respondiendo a la pregunta.
0: A ver, cuéntame, coméntame.
1: Te cuento que era una miss bien linda, hermano.
0: Ajá.
1: Cada vez que ella llegaba,
0: suspirabas.
1: Me sonría y se dio cuenta, se dio cuenta. Al pasar el tiempo, te cuento que ella también se enamoró de mí.
0: Ah, también, mira, un amor por correspondido.
1: Éramos amor prohibido, hermano.
0: Ah,
1: ella ya tenía su compromiso.
0: Ah, mira.
1: A pesar de eso, ella siempre me consideraba mucho. Me consideraba en todas las actividades.
0: ¿Te ponía buenas notas?
1: Y pues fui su favorito.
0: Ah, muy bien, muy bien.
1: Pero nunca pasó nada, hermano. Pero sí, me enamoré de mi profe.
0: Ay, ay, ay. Se enamoró de Juan, digo, de Juana. Punto final a la pregunta de la noche. En los próximos 60 minutos se vienen los chistes para llorar. Mándanos tu audio, cuéntanos tu chiste. Anda de 00207785. Ya lo sabes, este 13 de junio en el Parque Zonal Jockey Yupanqui, nuestro aniversario. 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
1: En La Caribeña, 9:00 horas.
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0: canción del Ruiseñor de América, Ya te olvidé. 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La hora del chiste, chiste, chiste pa' llorar, chistes pa' llorar.
1: Uy, uy, uy.
0: Manda tu chiste al 900-207-785. A esta hora ya comenzamos los chistes para llorar. Te reiteramos el número 900-207-785. Bienvenidos a los últimos 60 minutos de programa. Mi nombre es Ángel Enrique. Me quedo contigo hasta las 10 en punto de la noche. ¿Verdad, pe? Oye, oye, chistriz. Vamos, levanta ese volumen y responde donde te encuentres. Y escucha la caribeña, así suena. 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

0: La hora es muy importante en todo el Perú, 9 y 15 de la noche, o'clock, 9 o'clock. Ajá. ¡Qué bonito! Saludos muy especiales para Cecitar, Cecitar Sumaeta, ahí en, en el Rico Olivos. Saludos muy especiales para él. Está muy chistoso el hombre. Está muy chévere, pero muy chistoso. A ver, comenzamos los chistes para llorar. Mándanos tu chiste al 900-207-785. Y riamos en esta noche. A ver, ¿con quién estamos por aquí? Hola, hola, caribeña.
1: Sí. Mamá, mamá, ¿me puedes dar 2 soles para un hombre que está gritando en la calle?
2: Ajá. Oh, manguito, qué corazón tan grande tienes. ¿Y qué grita ese hombre?
1: Vendo helados 2 soles, vendo helados 2 soles.
0: muy bueno chiste.
3: Ay, ay.
0: Ok, listo, a ver, siguiente chiste. Hola, hola, caribeña, ¿con quién estamos por ahí?
4: Ah, mi chiste.
0: Manda tu chiste, mi hermano,
4: habían
0: manda.
4: 3 personas que estaban viajando en un avión. Había un chileno, un argentino y un peruano.
0: ¿Ya?
4: El peruano era medio ñaja, ñaja, a lo bestia, loco, a lo bestia.
0: A lo bestia.
4: Y agarra y en pleno vuelo se malogra el avión. Y el chileno agarra y dice, Diosito, Diosito, quiero caer en una piscina llena de sirenas.
0: Ajá.
4: Y cae en un...
0: ¿Y qué cayó?
4: Cae en una piscina, pues, pa.
0: ¿Lleno de sirenas o no?
4: Y el argentino, che, argentino, Diosito, quiero caer en un colchón lleno de plumas de ganso. Bailo, se cae en pluma de ganso en la...
0: Ajá.
4: En la Argentina.
0: ¿Qué dice la Argentina?
4: Y el peruano pega, agarra y le dice, Diosico, Diosico, Diosico. Y Diosico se cayó, pues.
0: Se cayó Diosico, Diosico, Diosico. Vamos, mándanos todo al 900-207-785. Chiste para llorar a esta hora. A través de la número 1. A través de las caribeñas. Sí, suena. Vamos, levante ese volumen.

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0: 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Chiste para llorar. Oiga, caballero, tres funciones, tres. ¿Con quién estamos por aquí? Hola, hola, caribeña.
1: Acá viene el chiste.
0: A ver, dale, mi hermano, tu chiste.
1: Pepito le pregunta a su papá: papá, ¿cuánto pesa mi pilín?
0: ¿Cómo?
1: Tu pilín pesará, pues, hijo, 50 gramos. ¿Y el tuyo, papá?
0: ¿Cuánto pesa?
1: Y ahí dice su mamá: debe pesar más de 2 toneladas.
0: ¿Por qué?
1: Porque anoche no lo pudimos levantar. Caribeña,
0: sí
1: suena.
0: Sí suena la caribeña. Muy bueno, muy bueno. Sigue mandando tu chiste al 900-207-785.
2: Y ahora
0: envíanos tu chiste.
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0: casita. Bonito jueves, nos vamos a casita ya. Contentos y felices de haberte acompañado en esta maravillosa noche. Y es el Brian, muchísimas gracias por el emoliente. Muchísimas gracias, Nos vamos a casita, último chiste, sabe, para llorar. Último chiste, hola, hola caribeña.
1: Tengo el chiste. Pepito les encuentra desnudos a su papá y a su mamá.
0: Ajá.
1: ¿Y qué pasó? Le pregunta, mamá, ¿qué tienes entre las piernas?
0: ¿Qué tenía?
1: El paraíso.
0: Uy.
1: Y papá, ¿y tú qué tienes entre las piernas? La llave del paraíso.
0: Ajá, ¿qué pasó?
1: Pero papá, ten un poco de cuidado.
0: ¿Por
1: porque
0: qué?
1: El vecino tiene la copia.
0: Oye.
1: Caribeña, ¿sí suena?
0: Y suena bien ese vecino. Hola, hola, caribeña. Último chiste.
2: Cuéntame. Un domingo muy temprano sale a pasear una señora con sus dos perritas.
0: Ajá.
2: Teta 1, teta 2.
0: ¿Ya?
2: Y de pronto pasó por la iglesia y quería entrar.
0: Ajá.
2: Y en eso sale un parroquiano y la señora le pregunta al parroquiano.
0: ¿Qué le pregunta?
2: Señor, ¿usted cree que me dejen entrar con mis dos tetas? Yo creo que sí, ¿eh? Le dice el parroquiano.
0: ¿Ya?
2: Porque yo acabo de entrar con mis dos huevos y no me han dicho nada.
0: ¡Ay! Muy bueno, muy bueno, muy bueno. Último, último. El Brian está que me empuje, el Brian.
3: Uy, uy, uy.
0: A ver, hola, hola, caribeña.
4: Está caribeña, bien, un chiste.
0: Mándate tu chiste,
4: papá,
0: mi hermano.
4: Papá, creo que los pedos pesan. No, hijito, entonces te cagué.
0: Oye, desgraciado.
4: Suena.
0: ¡No vamos! Hoy es jueves. Con Ejue. De Juani. Con J.S. ¡No vamos, gracias! Ángel Enrique te dice muchísimas gracias. Nos volvemos a reencontrar el día de mañana a partir de las 6 en punto de la tarde. En el especial de aniversario, los caribepeíos, la pregunta de la noche y los chistes para llorar. Se quedan con el Brian, muy bien acompañado, ¿eh? Nos vamos, recuerda que estamos de aniversario. La caribeña sí suena. ¡Levántese el volumen!

0: Hola, hola, hola, gente linda, maravillosa que está escuchando la radio número uno en el Perú y el mundo. Bienvenidos a La Caribeña Si Suena. Yo soy el Brian y me quedo contigo hasta las 2 de la mañana. Me venía aquí en el bus, en el chino, ¿ok? Y veía que el chofer estaba escuchando Radio La Caribeña y la gente ahí le metía su rumba, cantaba las cancioncitas. Así debe ser siempre, gente. Con todas las ganas, por supuesto, de pasarla bien, de tener una buena onda y, por supuesto, acompañarte las 24 horas del día. Hasta que cante el gallo, de todas maneras. Hoy día me quedo contigo hasta las 2 de la mañana, ya sabes, ¿ah? Más tardecito tenemos saluditos, pero ahora llegó el momento de la pregunta. Tengo pregunta para ustedes, gente linda, sabrosa.
1: ¡Ay, apúrate!
0: Aprovechando que hoy día es jueves de patas y también de patos. Tengo una pregunta para ti. Cuéntame, por favor, al 900-207-785, ¿qué es lo que más recuerdas del cole? De repente algún profe por ahí, como el de física que no hacía nada, te da la pelota y te ponía a jugar todo el rato. O de repente la señora del kiosco ahí que te dejaba baratito. Cuéntame, ¿qué recuerdas del cole? Al 900-207-785. Ya sabes, voy a estar escuchando tus audios, también leyéndolos en caso no puedas mandar audio. Pero si mandas audio, mejor para poder escuchar tu voz y acompañarte, por supuesto, así. Igual que yo te acompaño a ti, igualito. Un saludo para la gente también que ya está en su camita ya, abrigaditos, con su frazada tigre. Porque el clima de Lima, de Perú, está medio loco, ¿no? Llueve por el norte, hace frío por acá, es una cosa espectacular. Así que todos en la camita y acompañaditos. Ya sabes, déjame tu audio al 900-207-785. ¿Qué es lo que más recuerdas del cole? Somos Radio La Caribeña, ya tú sabes. Yo sé que tú también quieres ser feliz. Por eso, sube el volumen, a todo volumen, ¿eh? Al máximo, hasta que reviente ese parlante. 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

0: Y seguimos aquí recontra conectados, recontra pilas, encendidos, on fire arriba. No importa que haga frío, que haga calor, que esté nevando, que llueva, acá no interesa. Acá estamos con siempre con la buena onda, mi gente sabrosa. ¿Cómo están ustedes? ¿Estamos bien, sí o no? ¡Sí! Oye, hay gente que está que se prepara ya para salir a chambear. Mi gente que trabaja en el mercado de flores, en el mercado de frutas, en el terminal ahí. Mi gente del Callao, mi barrio. Saludos para todo el Callao, chévere. ¿Qué? ¿La gente no cree que soy el Callao? Oh, hermano, la Perla, ahí está, Cahuida, ahí está, los máximos. Saludos para todos, ahí está la gente que ya, ahorita ya saben cómo están, ¿no? Ahí prendidísimos, pero con la radio, pues, muchachos. Oye, te hemos mandado una preguntita bien chévere. ¿Qué es lo que más recuerdas del cole? Al 900-207-785. Y la gente ha respondido. A ver, hermano, ¿cómo estás? Cuéntame qué es lo que más recuerdas del cole. Te escuchamos.
1: Creo que lo que más recuerdo del colegio...
0: A ver, cuéntame.
1: ...va a ser...
0: ¿Qué cosa?
1: Cuando no teníamos profesor de matemática y...
0: ¿No estaba el profesor de matemática?
1: Usábamos las 2 horas que teníamos de matemática todos los días para dormir.
0: ¡No!
1: Y traíamos mantas y almohadas para dormir.
0: Oye, no seas bandido, hermano. ¿Cómo vas a estar durmiendo en plena clase, no? Bueno, igual el profe no fue, dicen, ¿no? No fue el profe, ya, chévere. Aunque sea algo para... aprovecho el tiempo para hacer educación física, algo, no para estar durmiendo. Pero bueno, así la gente, ¿eh? Como siempre, arriba Perú, muchachos. ¡Arriba Perú, caribeña! Oye, más audios que tenemos por ahí que nos llegan también desde... no solamente de Lima, sino de todo el Perú y el mundo. A ver quién está por ahí escuchando arriba de la caribeña. ¿Qué es lo que más recuerdas del cole, mi hermano, mi King? Te escucho a todo volumen.
2: Yo recuerdo cuando yo estudiaba.
0: ¿Qué pasa, hermano? Cuéntame.
2: Yo, mi profesor, me...
0: ¿Qué pasó?
2: Jalaba las patillas por no hacer las tareas. O me daba un tablazo en las manos. Por desobediente.
0: No, hermano.
2: Desde Chilucana a La Matanza, la caribeña sí suena a full caribeña a esta hora de la noche.
0: Ay, ay, ay, puro látigo. Puro látigo para mi hermano. Oye, lo que pasa es que la gente de ahora no entiende, pero antes, cuando tú te portabas mal, te metían tu palo, hermano. Te hacían estirar la mano y te daban, pero con todo. ¿Sí o no? Ahí está. Así que había que portarse bien, nomás a las buenas o a las malas. Así que siempre a las buenas, muchachos. Ya sabes, mándame tu audio al 900-207-785. ¿Qué es lo que más recuerdas del cole? De repente algún amigo, alguna profesora, de repente por ahí que estaba ahí guapísima.
3: ¡Diablos, señorita!
0: Ay, ay, ay. Yo me acuerdo de la señora del kiosco, cada vez que un amigo iba a comprar, todos estábamos detrás de él. Mi amigo tenía sus monedas, ¿no? Compraba ahí, después ¡prá! Le quitábamos todo en una. Ya está, se quedaba sin nada, mi amigo. Saludo para Alonso Mostacero, así se apellida por si acaso. Ahí está, ya sabes, somos la número uno. Tú nos escuchas siempre. En todo el Perú y el mundo, en el planeta Tierra entero, en el globo terráqueo. Y por supuesto hasta en el universo, en Namekusei también nos escuchan, ¿eh? Ya sabes, cuando te pregunten en las encuestas, ¿cuál es la mejor de todas? La número uno, responde.

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0: Óigame, un saludo especial para toda la gente que aún le dura su plata que cobraron en fin de mes, porque a mí ya se me fue volando. No, no tengo nada ya. He pagado todas las deudas, ahí me he quedado, pero con solamente puro para el pasaje, nada más, pero al menos ahorro para mi pasajito. ¡Buena! Hemos preguntado al 900-207-785, ¿cuáles son tus recuerdos del cole? A ver, ¿quién está por ahí escuchando Radio La Caribeña? ¿Qué recuerdas del cole? ¿Quién está por ahí escuchándonos a todo volumen? Te oímos.
1: Hola, Radio La Caribeña.
0: Hola.
1: Lo que más recuerdo del cole es definitivamente la hora de recreo.
0: Uy,
1: donde salía con mis amigas y con mis amigos.
0: Por dos.
1: A divertirnos, a relajarnos. Me acuerdo mucho de los profesores que teníamos.
0: Ah, qué lindo.
1: Recuerdo cuando íbamos al kiosco y con un sueldo te comprabas tu canchita con ají,
0: uy,
1: tu gaseosa en bolsa,
0: ay, ay, ay.
1: Te comprabas tu papa rellena, tu barro chaufa. Alcanzabas para un montón, señorita, de cosas. Un beso para toda la promoción del 2008, promo Esperanza Estrada del Colegio Almirante Miguel Grau en La Perla Callao.
0: ¡Saludos! ¡Ay, ay, ay! ¡Qué lindo! ¡Qué linda! ¡Qué linda la promo! Un saludo para la gente que está llamando su audio. ¿Qué recuerdas del cole? 900-207-785. Un saludo para el Colegio Miguel Grau de La Perla en el Callao. ¡Ay, ay, ay! Puros Albert Einstein, nada más salen de ahí, ¿eh? Puros bravos de bravos. 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

0: Oye, me estoy riendo porque estoy escuchando los audios que nos han mandado al WhatsApp 900-207-185, contándonos sus historias del colegio, qué es lo que recuerdan del cole, y la verdad que nos han mandado cada cosa muy, pero muy entretenida, porque somos la radio que también te entretiene. Así como yo te entretengo con música, con buena vibra, tú me entretienes con tus audios y es por eso que los vamos a poner. A ver, ¿quién está por ahí? Creo que es una princesa, una queen, una reina. ¿Qué es lo que recuerdas del cole, corazón? Te escuchamos. A ver.
1: Buenas noches, chicos de la Caribeña.
0: Hola.
1: Le habla Romy Cotrina aquí. ¿Qué
0: tal, Romy? ¿Cómo estás?
1: Bueno, lo bonito que puedo recordar del colegio es que como yo era muy tardona.
0: Tardona, ¿no?
1: Me gustaba tener enamoraditos de la escolta.
0: ¿Enamorados? Porque
1: como tardona que yo era, ¿qué? Siempre tenía que haber alguien de escolta en la puerta.
0: Ay, ay, ay.
1: Entonces, cuando yo llegaba,
0: ¿qué pasó?
1: Le encontraba un enamoradito en la puerta.
0: ¿Enamorado? ¿Qué pasaba?
1: Y me decía, no puedes pasar porque ya es tarde. Yo le decía, bueno, decide. ¿Me dejas pasar o termino contigo?
0: ¿Qué?
1: Decía, ya, pasa. Y un día, sin querer queriendo, estuve con dos hermanitos.
0: Ay, no,
1: por ellos Dios. No sabían y yo tampoco sabía que eran hermanos.
0: ¿Qué pasó?
1: Y ya, pues, cuando me descubrieron, pero yo prácticamente los utilizaba para poder pasar al colegio, porque me encantaba esa tardona, me fascinaba. No sé por qué.
0: Ir.
1: Y bueno, esa es mi experiencia. Tan bonita que tengo del colegio,
0: lo
1: que
0: máximo,
1: la recuerdo,
0: claro.
1: Y la recordaré siempre, de verdad. Chao, chicos, bendiciones.
0: Ay,
1: caribeña.
0: Ay, ay. Oye, qué lindo, cómo la gente. Aquí mi reina era, pero una tremenda y seductora. Tenía un montón de enamorados ahí del cole. Y los utilizaba para entrar porque ya era tarde, le cerraban la puerta. La verdad que la gente es, pero tremendísima. Así como de tremenda es tu radio número uno, la que tú prefieres siempre en las encuestas. Radio La Caribeña, sí, suena.
2: Vamos a pedirle que cante con nosotros, ¿sí o no?
0: Vamos a cantar todos juntos. Se viene nuestro aniversario, estoy emocionado, amigos. 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Yeah.

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flaquita, tu flaquito, tu peor es nada, quien tú desees, a tu papi, tu mami, tu perro, tu perrita, tu mascota. Hoy saludamos a todo el mundo. Ya sabes, salud de cumpleaños, aniversario, lo que tú quieras celebrar hoy día. El amor también, por supuesto, al 900-207-785. Te lo repito, manda todo al WhatsApp 900-207-785. Arrancamos Serenata Caribeña. Arriba, arriba todo el mundo y que vive el santo, mi gente. Destápame las chelas.

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0: ¡Ay, ay, ay, mi gente sabrosa! Nuevamente buenas noches, mejor dicho ya buenos días, porque ya estamos viernes, arrancamos ya el fin de semana. ¿Qué planes para el día viernes, mi gente? Están chambeando, están descansando ya en casito, ya están bailando, porque el Caribe te pone a bailar, te pone on fire, te enciende donde estés, ¿ah? Así estés en la cama, abrigadito con tu frazadita tigre, igual te ponemos pero arriba para que tengas la buena energía que siempre te acompaña las 24 horas del día. Yo soy el Brian y me quedo contigo hasta las 2 de la mañana. Tenemos saluditos, vamos a mandarlos por aquí. ¿Quién está escuchando Radio La Caribeña a todo volumen? A ver, ¿quién anda por ahí? Escuchando de qué parte del mundo, del Perú, de donde sea, hermano. A ver, hola, hola.
1: Muy buenos días, tío Brian.
0: Óigame.
1: Acá el niño Ricardito.
0: Ricardito.
1: Bueno, en esta oportunidad...
0: ¿Cómo estás?
1: Quiero mandar un... gran saludo.
0: ¿A quién?
1: Para mi tío Juan Ábalos.
0: ¡Ay, qué lindo, Ricardito!
1: Más conocido como el Taxista Jota. Hoy cumple un año más de relación.
0: ¿Qué?
1: Con mi tía Penélope.
0: ¡No! ¡Habla bien!
1: ¡Provecho, tío Juan! ¡Bye!
0: ¡Ay, ay, ay!
1: ¡Brian!
0: ¡Uy, no puede ser! Escuché por ahí un saludito de cumpleaños, sabrosón, ahí está. ¿Que cumple con Penélope? No lo creo, chicos. Ahí está, un saludo para Penélope, que se ha vuelto ya recontra famosa también aquí en la radio, ¿ah? Me cuentan que Penélope también se mueve como serpiente, ¿ah?

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0: Oye, aquí te complacemos en todo lo que tú pidas, ¿ah? Seguimos arriba, por supuesto, con buena energía, con buen ánimo, porque hay gente que está trabajando en este momento. Hay gente que está que se gana los frijolitos, las monedas. Ay, ay, ay, para salir adelante como tiene que ser, peruanos.
1: ¡Arriba, Perú, caribeño!
0: Óigame, tenemos audios de WhatsApp. ¿Quién está por escuchando la radio a todo volumen? ¿Quién nos acompaña a esta hora de la mañana? 1:04 de la mañana. ¿Quién está por ahí? A ver, te escuchamos, mi king, mi queen.
2: Muy buenos días, amigo Brian. Acá óigame. Está CJ desde Plaza San Miguel.
0: CJ, mi hermano, full, el bravo.
2: Si suena, suena bien. Todo ay, libre, ay. Sin tráfico. Bueno. Así es, amigos. Saluditos a todos los días de la radio. Caribeña se suena. Y a todos los sacos largos. El día viernes, el cuerpo lo sabe. Destapa, destapa.
0: Sabroso.
2: Así es, mi querido Brian. Caribeña se suena.
0: Ay, ay, ay, bebita. Qué rico. Me encanta la gente cuando viene con las pilas, cuando viene a levantar ese ánimo, por supuesto que nosotros también te... Es así, es recíproco, gente, ¿eh? Ustedes vienen con buena onda, nosotros les repartimos más buena onda, por supuesto. Hay gente que esta hora está en su casa roncando, bien abrigadito, se han tomado su sopita, su tecito y están durmiendo. Pero hay otro que estamos dando aquí todo el pulmón, el corazón, el alma, todo para sacar a nuestro país adelante y por supuesto a nuestra familia, que es lo más importante. Esa es la idea, gente, de dar siempre lo mejor de nosotros, porque cada día se debe vivir al máximo, ¿sí o no?
1: ¡Sí!
0: Un saludo para mis amigas de Cayoma, que están también presentes escuchando Radio Caribeña.
3: ¡Bebita!
0: Chicas, ¿están presentes mis cayomeras, sí o no?
4: ¡Sí!
0: ¡Ay, ay, ay! ¡Qué lindo! Me encanta cuando vienen con buena vibra, gente, ahí está. Y por supuesto, seguimos con buena música, porque tú prefieres, porque tú reclamas, porque tú la pides como la número uno en las encuestas. Somos la Caribeña, así suena. En todo el Perú y el mundo, en el universo y hasta en Namekusei sonamos, ¿ah? ¿Eh? Yo soy el Brian, te acompaño hasta las 2 de la mañana.

0: Si suena, si suena, si suena. Recontra suena en todo el Perú y el mundo. Y por supuesto en el universo también, ¿eh? Oye, sí, llegando los saludos, así que vamos a mandar saluditos para que nadie se quede sin que un saludo salga al aire, ¿eh? Queremos que todo el mundo tenga, por supuesto, el placer de escucharse. Qué bonito escuchar radio, escuchar buena música en la caribeña. Y si escucho mi audio, yo me emociono un montón. Así que, a ver, ¿quién está por ahí escuchando radio en la caribeña? ¿En qué parte del Perú y del mundo estás, hermanito? Te oigo, mi King.
1: Hola, Brian, ¿qué tal? Buenos días. Te saludo con mi señor acá, Ronnie, de acá de Italia.
0: Oígame,
1: y Italia. Con mi causita, Ronaldo, y otro Ronaldinito.
0: Buongiorno.
1: ¿Qué tal? Hoy es viernes, ¿no? El cuerpo lo sabe, ¿no? Cher.
0: Sabroso.
1: Y esa taxijota se recontrasacó largo de trabajo que tu señora te va a pegar.
0: No, no le
1: saludito.
0: Digas.
1: Saludito. Hoy es viernes. Saludito, saludito, caribeño, si suena.
0: Claro que sí. Viernes, viernes, viernes, viernes de fiesta, gente. Tenemos más audios. ¿Quién está por ahí escuchando Radio Caribeña a todo volumen? Te escuchamos, mi Queen. Adelante.
2: Muy buenas noches. Mi nombre es Yesenia.
0: Yesenia,
2: comunicando desde la ciudad blanca de Arequipa.
0: Arequipa, qué lindo. Me encanta.
2: En esta noche, las 2:20, empecé a cocinar un guiso de fideos para mi negrito.
0: Qué bonito.
2: Porque como él llega cansado de trabajar,
0: mira, ve, qué lindo.
2: Le quería sorprender con un verdad y riquísimo guiso de fideos.
0: Qué linda, mira.
2: Y se sorprendió. Se puso alegre cuando, hija, está bien, está rico.
0: Ay, qué
2: bonito.
0: Fue
2: lo que me dijo mi negro, mi abrazo. Eso es todo.
0: Qué bonito, me encanta.
2: Muy feliz.
0: Me encanta que viva el amor. Me encanta cuando el amor es así. Se presenta inclusive cocinando, doblando la ropita, saliendo a pasear, llevando a la chica ahí al parque, al cine, donde sea. Que viva el amor, gente. Eso me encanta. Siempre, ¿ah? ¿Eh? Eso es. Pero nada de mantenidos acá. Hombres, a trabajar, por favor, ¿ah? Nada de que no, que por favor, mi amor, atiende, me anda a chambear tú. No. Aquí los hombres chambeamos, por supuesto. Las mujeres también, porque salen adelante. Tienen que venderse ellas mismas. Nada de mantenido, ¿sí o no, Marisol? La caribeña sí suena.

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0: Vamos con audio rapidito porque no quiero que nadie se quede sin escuchar su audio en vivo. ¿Cómo estás por ahí, mi reina, mi queen? ¿Estás escuchando Caribeña a todo volumen? Escuchamos tu saludito. Adelante.
1: Hola, Braña. Buenos días. ¿Cómo estás?
0: Buenos días.
1: Para enviarte un saludito muy especial para ti.
0: Gracias.
1: Y para todos los que están escuchando Radio La Caribeña.
0: Uy, qué linda.
1: Aquí para desearles un feliz cumpleaños acá desde Bogotá, Colombia. Mi nombre es Daisy.
0: Qué lindo.
1: Que lo bendiga, que tenga buen día.
0: Un saludo, mi Daisy querida, desde Bogotá, Colombia. Un saludo para los hermanos colombianos. Un abrazo fuerte para todos. Ahí está. Espero algún día poder conocer Colombia. Tierra maravillosa, lindísima, por supuesto. Con mucha gente alegre, que es lo principal. Así como la alegría que te da Radio La Caribeña las 24 horas del día. No paramos. Estamos todo el día ahí activos, por supuesto, acompañándote mañana, tarde y noche. En el trabajo, en la casita, paseando, en la fiesta, donde tú quieras, ¿ah? Radio La Caribeña.

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Mi gente linda, un placer haberlos acompañado. Me despido, se queda con ustedes el gran Smith Arévalo. Yo soy el Brian y nos vemos el día de mañana. Ya sabes que nos vemos el 13 de junio, el sábado, falta solamente 8 días. 17 años, lo celebramos contigo en el Parque Solar Yoque Yupanqui. 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Chau, chau.

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1: Muy bien, llegamos por aquí. Viernes, fin de semana y el cuerpo lo sabe. Dos ya con 10 minutos. Hola, bienvenida, soy Smith Arévalo. ¿Qué te quiere? Acompañar durante toditita la noche. Toda linda, la rica amanecida hasta las 6 de la mañana. Para poder acompañarte en tu trabajo, en casita, de repente estás descansando, acabando de llegar a tu casita. Qué lindo, con todo el bien llegando a casa, ¿verdad? Con buena salud y sobre todo con buena vibración, ¿no? ¡Claro! Saludo para todos los que están a esta hora escuchando la radio a todo volumen en el trabajo. Óyeme, ya estamos muy cerca, ¿eh? 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Te doy la bienvenida una vez más a tus ricas amanecidas. Viernes, fin de semana, y el cuerpo lo sabe. ¡Sube el volumen a tu caribeña!

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viernes y el cuerpo lo sabe. Tengo por acá saludos para quienes se reportan a esta hora de tus ricas amanecidas al 900-2077-85. Grandes amigos lechuceros y lechuceras de tus ricas amanecidas. Un abrazo gigante para mi gran amigo Carlos, el taxista que a esta hora está avanzando por la avenida Universitaria, me comenta por aquí. Saludo para Carlitos, la familia Ramírez en la avenida Universitaria, llevando a los pasajeros con la mejor actitud y con su radio La Caribeña. Si suena, suena. Excelente jornada, mi compañero. Llena de bendiciones. Saludo también para Miguelito Gutiérrez, que viene recorriendo la Panamericana Norte rumbo a Puente Piedra. Gracias por acompañarte siempre con Radio La Caribeña. Siempre con la buena actitud y la buena cumbia, claro, hermano. Hola, Smith, dice por acá. Mándame saludo para José Guamán, quien se reporta desde la vía Evitamiento. Siempre firme al volante, escuchando Radio Caribeña. Mira, mi hermano, envíeme su audio. Ah, si pueden, envíeme su audio.

0: dirán a los pasajeros, dirán a los conductores, están locos bailando solito, ¿no? ¿Este qué tiene? Saludos para mi gran amiga Jessica de Chancay. Una Jessiquita de Chancay que ya se levantó desde muy temprano a trabajar para llevar los desayunos a los diferentes paraderos de Rico Chancay. Un saludo muy especial para Jessiquita de Chancay. Saludos también en Breña para mi gran amiga Luz Guillén, escuchando la radio desde muy temprano, trabajando toda la amanecida ahí en el área de limpieza pública. Buena Luz Guillén, un besote para ti. Hola, buenos días, hola.
1: Ay, apúrate.
0: Ay, papacito.
1: Bebé.
2: Hola, ¿qué tal, Smith? Muy buen día, te saludo como siempre acá. Calle tú, payecita. ¿Qué tal? Buenos días, te saludo como siempre acá, Ronnie. En Italia, sí, te soy viernes, el cuerpo lo sabe, ¿no? Che, ¿sí o no, patequín? Ay, sí, bebé. Uy, ay, ay, ya ves, cómo te huele hasta acá, mi estimado Smith, la bebita. Saludo para todos, acá en Italia, este calorcito, para echar lindina, ¿no? Che, saludito, caribeña.
0: Solo sí, te suena. Faltó decir, porque ojo de loca no se equivoca.
3: ¡Ni muy bueno!
0: Hola, buen día.
4: Hola. Buenos días, la caribeña sí suena.
0: Y suena bien.
4: Como siempre acá, lechuceando, madrugando.
0: Eso, mi hermano.
4: Saludos acá desde el Callao.
0: De Callao.
4: Acá haciendo cola para sacar carga de los puertos, como siempre, todos
0: bien,
4: los días a esta
0: hermano,
4: hora.
0: Muy bien.
4: Mi querido Edmín Arévalo.
0: ¿Por qué?
4: Saludos para la gente brava del Callao, para la gente brava de acá de los puertos. Y te manda saludos tu amigo.
0: ¿Quién?
4: Tu amigo el Toño.
0: ¿Toño? ¿Quién es Toño?
4: Tu amigo el Toño.
0: ¿Quién es Toño?
4: ¿Tú dirás quién Toño?
0: ¿Quién Toño?
4: Toño, el que te puso los huevos de moño. La caribeña así suena.
0: ¡Vaya! ¡Así estamos! Mi querido jabón chiquito. El gran Mauro, jabón chiquito, más conocido como jabón chiquito.
3: ¿Por qué?
0: Porque fijo lo encuentras en algún hotel. Ahí nomás, por el Callao nomás. Ahí lo he visto, yo lo he visto.
5: Así que ácido salicílico.
0: Saludos por aquí, a ver, tengo por acá otro saludo para Miguelito Vargas. Buena Miguelito Vargas, full sintonía con Radio La Caribeña, sí suena. Saludo para Marcelino, chambeando en el Rojo Socio. Buena Marcelino.
5: Bienvenida, Dale.
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0: 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A ver, audio por aquí. Hola, buenos días. Hola, buen día. Antes con el tema de la noche, ¿eh? Hola, buen día. ¿Cómo estamos? Hola, buen día.
1: Buen día, mi estimada Smith. Dándole la bienvenida a Jessica del distrito de Chancay. A esta hora escuchando a mi radio La Caribeña, que suena y suena bien. Y a la vez saludar a mis amigos Alexander Rivera Claros, Josecito Narváez, los bomboncitos del volante. Como también al tóxico. Y Rabanal. Escuchando a mi radio La Caribeña, que suena y suena bien.
0: Eso. Amiga, ¿no tienes otros amigos, amiga? Hola, buen día. Hola, buen día. Hola.
2: Bebita.
0: Bebito.
2: ¿Qué tal, Bebita?
0: Dímelo.
2: Bebita, ¿es verdad que te gustan los juegos o no?
0: ¿Los qué?
2: ¿Sí o no?
0: Los juegos.
2: Bebita, claro. ¿Te gustan los juegos? Ya, bueno, jugamos fino, el juego del bautizo. ¿Sabes qué?
0: ¿Juego del bautizo?
2: ¿Sabes jugar o no sabes jugar?
0: No, no sé. ¿Cómo es bautizo? Eso? ¿Cómo es el juego del bautizo?
2: Ya. Tú pones el chiquito.
0: Ya.
2: Y yo te meto las bendiciones.
0: Malcriado. Besita para mirar, amiga Jessiquita por acá. Ay, Smith, ¿qué pasa? Hola, buen día.
3: Uy, buenos días, amigo Smith. Acá está CJ, amigo. Hasta acá estamos full chamba con la radio caribeña. Si suena, suena bien. Todo libre.
0: Todo libre, todo libre.
3: Todo libre, no hay tráfico, amigo. No vaya. Viernes.
0: Y el cuerpo
3: viernes
0: lo sabe.
3: Viernes de enero, el cuerpo lo sabe. Destapa, destapa. Mi querido. Chapita.
0: ¿Por qué?
3: Porque paras en el... ¡Ay! ¡Caribeña, se suena! ¡Vamos con todo, amigo! ¡Vamos con todo!
0: ¡Hola, buen día!
4: Otro reporte.
0: Ah, dímelo.
4: Y para saludar por este aniversario a la caribeña, que sé que va a ser una fiesta espectacular.
0: Claro, pues, hermano.
4: Sábado 13, ya no falta nada.
0: Ahí te quiero ver.
4: Así que hay que estar ahí para divertirse,
0: Chapita,
4: para disfrutar de la música. Y un saludo para ti,
0: mi querido.
4: Edmir Arévalo, más conocido como Jabón Marsella.
0: ¿Por qué?
4: ¿Sabes por qué?
0: ¿Por qué?
4: Porque eres gigante y delicado. Oh. La caribeña sí suena.
0: Por acá me dice Jessiquita que son mis mejores amigos. Qué lindo, sí me gusta cuando manden saludos a sus mejores amigos. Me encanta, me fascina. Vamos con el tema de la noche, mi querido. Tema de la noche. Atención, mis grandes amigos taxistas, vigilantes, enfermeros, enfermeras, panaderos y panaderas de todo el Perú y todos los que están escuchando la radio a todo volumen, a todititito. A ver, hoy queremos saber qué es eso que no se debe hacer, que jamás se debe hacer en una primera cita. ¿Qué es lo que no se debe hacer en una primera cita? Algo que de repente va a molestar, va a fastidiar a esa cita en la primera noche en la que se ven. Cuéntame, ¿qué es lo que no se debe hacer en la primera cita? Todos tenemos una historia, una anécdota, una experiencia que nos ha dejado pensando, diciendo, de aquí yo salgo corriendo, no pasa nada. Cuéntame tu caso, porque esta rica amanecida, vamos a reírnos un poquito de esa anécdota graciosa de repente que te ha pasado. Y seguramente más de uno se va a sentir identificado e identificada. ¿Sí o no, mi querida Jessiquita?
5: ¡Sí!
0: Claro, cuéntame, ¿qué es lo que no se debe hacer en la primera cita? Mándame tu audio. ¿Qué es lo que no se debe hacer en la primera cita? A ver, audio por aquí. Hola, buenos días. Oye, tan rápido el día de hoy, ¿ah? Hola, buen día. Hola, ¿cómo estamos?
6: Lo que no se debe hacer es darle un beso en la primera cita, ah, o hacer el delicioso en la primera cita, porque ya no va a ser nada serio, solo un vacilón, hermano.
0: Ya no va a ser nada serio, pues, hermano. Ya no hay nada serio, ya un chape, ya no pasa nada, ya. A ver, ¿Qué es lo que no se debe hacer en la primera cita? Mándame tu audio, ¿ok? Al 900-2077-85. Mándame tu audio. ¿Qué es lo que no se debe hacer en la primera cita? Cuéntame. Por ejemplo, ¿qué es lo que no se debe hacer en la primera cita? Es que le invites a cenar y llegue con su hermana, su prima, su mejor amiga, o mucho menos su primo, dice. Ya sospechoso, ¿no? Sospechoso. ¿Qué es lo que no se debe hacer en la primera cita? Hola, buenos días.
1: Más fácil, Smith. Lo que no se debe hacer en la primera cita es llegar tarde. Pues así a los zanahoria, no llegar tarde.
0: Eso, efectivamente. Por ejemplo, ¿qué es lo que no se debe hacer en esa cita? En la primera cita, me dijo que llegaba en 10 minutos. Llegó ya cuando ya estaban pidiendo la cuenta, hermano. Ya, ¿para qué viene? Ya, pues, a pagar la cuenta, me imagino, ¿no? A ver, mándame tu audio. ¿Qué es lo que no se debe hacer en la primera cita? Mándame tu audio.
5: ¡Ya se la tarde! ¡Escúchanos!
0: Saludito para mi causita, Cristian Córdoba. Buena, Cristian. Mi querido Cricri. Mi amigo de toda la vida. Buena, Cristian Córdoba. Chambeando full amanecida con la caribeña.
7: Oye,

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0: esta hora, 3:04 de la mañana. Rápido va la hora, ¿verdad? En las ricas amanecidas es así. La pasamos chévere. Que la hora ni lo sentimos. Ya lo sentimos la hora. ¿Qué cosa? Como que Smith ya lo siente. Habla más. Habla bonito. 3:05. Saludos para toda la gentita chévere, para toda la people.
1: Full. Los
0: trabajación, vamos a decir. Saludos para mirarles amigos de La Ballena. Ahí están chambeando los muchachos. Ahí donde está la gente pilas. Gente pilas, ahí está la gente pilas. Gente chambeadora. Gente que quiere salir adelante. Gente madrugadora. Levanten la mano a los chicos que son fieles.
2: ¡Sí!
0: Más mentiroso eres. Yo te he visto en otro lado. Todas las chicas que son fieles también. Claro, saludo para toda la gente chévere. Saludo muy especial para toda la gente chévere que está trabajando a todo volumen. Siempre con Radio La Caribeña. En todas las empresas de nuestro querido Perú, Perú, Perú. Saludo para... Ah, por aquí me mandan saludos. Saludo para Jenny Alacute. Para Margarita. Para el baby. Baby Jerry. Buena baby. Tremendo viejonazo, baby. Saludos también para mí. Saludos para Miguelito Miguelón. Para Miguelito Piña. Buena, Miguelito.
2: Sí.
0: Lo máximo, Miguelito. Siempre full sintonía con Radio La Caribeña, todo parlante. En la chambita. Buena, Miguelito. Miguelito Miguelón. Más conocido como Plástico Chino. Porque no dura nada. Bueno, vamos al tema del día de hoy, ¿eh? Aquí en las ricas amanecidas. ¿Qué es lo que no se debe hacer en tu primera cita? Mándame tu audio, cortito nomás, al 900-2077-85. ¿Qué es lo que no se debe hacer en la primera cita? Yo por lo menos yo pienso.
2: ¡Sí!
0: Sí, porque todavía pienso. Lo que no debes de hacer es empezar a tomarte fotos y no tomarte fotos con la persona que está saliendo a tomarte una cita, pues hermano.
2: ¡Sí!
0: Bueno, normalmente eso lo hacen las chicas, ¿no? Foto por aquí, foto por allá y nunca se toma una foto con el chico. Me ha pasado. Yo no he salido en la foto. He invertido. Claro, taxi por aquí, taxi por allá. La cena. ¿Tú sabes cuánto cuesta ahorita un pollo broster, hermano? Hola, buenos días. Ahí vamos con los audios por acá. Hola, buenos días. ¿Qué es lo que no se debe hacer en la primera cita? A ver, mándame tu audio. Hola, buen día.
3: Hola, Emil.
0: Hola,
3: Causita. Acá Chimbotanito, recién reportando.
0: Hola, Chimbotanito, ¿cómo estamos?
3: Ahora el desayuno. Pues, a ver, acá dímelo. En Madrid. Con respecto al tema, ¿qué es lo que no se debe hacer?
0: Claro, ¿qué es lo que no se debe hacer? Dímelo ya.
3: ¿Qué es lo que se debe?
0: A ver, ¿qué es lo que no se
3: bueno,
0: debe
3: no
0: hacer?
3: Bueno, no sé, pues lo que no se debe, digamos, es...
0: A ver.
3: No dejar de proponer de... Tú ya sabes, compadre.
0: ¿Qué cosa?
3: Aquí, pues, Carlitos. Ah, a la vez, si suena, suena bien, ya sabes, pues. Canchis, canchis. ¿Oye, qué?
0: ¡Oye!
3: ¡Chivo!
0: Buena. Hola, buenos días. ¿Qué es lo que no se debe hacer en la primera cita? Hola, buen día.
4: ¿Qué no se debe hacer en la primera cita, mi Smith? Llegar tarde.
0: Llegar tarde, claro.
4: Y dejar que toda la chica, la dama, la señorita, pague todo. Saludos. Aquí ya pendiente del programa, Smith, desde México.
0: Buena, mi querido. Hola.
5: Muy buenos días, amigo Smith. Acá hola, tu amigo Rafito.
0: Dime, Rafito.
5: Bueno, con el tema, ¿no?
0: A ver, dímelo.
5: No, que no debería hacer en la primera cita.
0: ¿Qué no se debe hacer en la primera cita?
5: Oye, ¿no será el consejo para ti? Para mí que alguien está ligado en la radio, aproveche, mi.
0: ¡Oh!
5: Ya, mi, te un consejo para ti, ¿eh?
0: Apúrate, pesado.
5: Ya, primer consejo.
0: A ver, dímelo.
5: Ya que tú tienes el pájaro maltratado.
0: ¿Qué cosa?
5: Nunca le lleves a un hotel en la primera cita.
0: Nunca, nunca, ya anotado.
5: Segundo consejo.
0: Anotado acá.
5: Nunca le lleves a comer salchipapa, pollo broster, ni hamburguesa.
0: Es más rico, es más rico.
5: De frente a un restaurante ficho.
0: Es rico, hermano.
5: Ya, el tercer consejo.
0: Tiene que ser todo terreno.
5: Ya, nunca hables de tu ex. Que
0: ay,
5: me ha dejado, que me ha abandonado,
0: no,
5: que se fue con otro.
0: No,
5: nada de mí, nada de eso. Y el último consejo,
0: a ver, último consejo. Emis,
5: para ti,
0: para ver, dímelo.
5: Cuando hables, deja de ser de bebita, pues, mi, como hombre, mi, como
0: imposible.
5: Hombre.
0: Imposible.
5: Aquí, rapito, para tu consejo, cualquier cosa, Emis. Escuchando la caribeña, sí, suena y suena bien, oño.
0: Ah, pensé que me ibas a decir, Rafito, para tu consumo. Yo pensé que... ¡Ay, Dios mío! Anotado por aquí. ¿Qué es lo que no se debe hacer en la primera cita? Claro. Lo peor que puedes hacer es equivocarte su nombre y llamarle por el nombre de tu ex. Lo que no se debe hacer también es agarrarle de chofer a tu saliente, pues. A recogerme en tal lado. Y luego lo dejas abandonado esperando más de media hora, hermano.

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0: es la hora. 3 ya con 26 minutos, 3 y 26 minutos. 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

hora sigue avanzando. 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

0: 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Muy bien, vamos por acá, vamos cerrando el tema del día de hoy. Cosas que no se deben hacer en tu primera cita. ¿Qué es lo que no se debe hacer en tu primera cita?
1: Los dueños del swing.
0: Dímelo tú, mi querido Marcelino. ¿Qué es lo que no se debe hacer en la primera cita? Claro, no se debe hacer live de TikTok a cada rato. En plena cita haciendo live. Batallita, tatuaba la pantalla. Ya pues, contrólate pues, hijito. ¿Qué es lo que no debes hacer en tu primera cita? Mándame tu audio al 900-20-7785. Por ejemplo, algo que no debe hacerse en la primera cita es hablar constantemente de tu expareja. ¿A quién importa cómo te ha ido de tan mal con tu ex relación? A nadie, ¿verdad? También, otra cosa que no se debe hacer, y eso sí, muchachos, se los digo, porque eso pasa muy seguido, es mentir sobre tu trabajo, es mentir sobre tu edad. Es decir, que tienes 25 y tienes 45. Sobre todo aquellos supervisores. O tu situación personal, claro, no debes hacer eso. Otra cosa que no debes de hacer en tu primera cita es interrumpir cada vez que la otra persona está hablando. Claro. Sí, no, mi querido DJ Pollo, claro. Otra cosa también es no debes presumir tus propiedades si tienes dinero, si no tienes dinero. No, hermano, nadie quiere enterarse de tu vida económica. Igual yo sé que no tienes, pero no. Claro. Otra cosa que también he visto es que cuando te critican, te dicen, oye, mira, esta casaca no te queda, este color no te va. No, pues, eso no. ¿Qué es lo que no se debe hacer en la primera cita? Hola, buenos días, buenos días.
2: Muy buenos días, amigo Smith, acá Taxi J de San Martín por las Full. Chamba con Cari, Cari, con Cariña, si suena, suena bien.
0: ¡Epa!
2: Todo libre, sin tráfico.
0: Eso, mi hermano.
2: A ver, amigo, el tema. ¿Qué no debe de ser en primera salida? El claro. chiquitingo.
0: No, pues, hermano. Así es, ¿cómo vas a querer hacer eso en la primera cita?
2: Mi querido. Viernes, vamos con todo.
0: ¿Qué es lo que no se debe hacer en la primera cita? Hola, buenos días.
3: Mi
0: Hola.
3: Querido Smith, lo que no se debe hacer en la primera cita, obviamente, es hacerla caminar un montón, ¿no? ¿Te imaginas? En la primera cita y...
0: No tiene el pasaje,
3: y ¡pal! La hace caminar de San Miguel hasta el centro cívico. ¡Oye, no te pases!
0: ¡Qué abusivo eres, ah! Según el TikTok no te paga, no tiene para el pasaje, man. Lo que no se debe hacer en tu primera cita, decirle que ese carro es tuyo y es de la empresa, hermano. A ver, por acá, audio por aquí. Hola, buenos días. Buenos días, últimos audios por acá. A ver, hola, buen día. ¿Qué es lo que no se debe hacer en tu primera cita? Hola.
4: Buenos días, amigo. Buenos días. La Caribeña.
0: ¿Qué tal, mi hermano?
4: Lo vamos? Primero, en la primera salida, en la primera cita, no se debe hacer chiquitingo.
0: ¡Chiquitingo! ¡No, pues! De frente, lo que no se debe hacer en tu primera cita. Hola, buen día.
5: Bueno, la primera cita tiene que ser... Bueno, algo bonito, ¿no?
0: Para claro, esa chica, hermano.
5: Que tú, bueno,
0: un recuerdo inolvidable.
5: Invitando, ¿no?
0: No se le caminar,
5: pues. Conozcas, ¿no? Bueno, para que quizás sea tu novia,
0: claro.
5: Tu enamorada.
0: Claro.
5: Pero llevarlo, pues, a un sitio muy bonito, ¿no?
0: Claro, hermano.
5: Para que también la chica se sienta a gusto y muy segura. Claro. La Caribeña sí suena bien todo el Perú y todo el mundo.
0: Eso, sí. Me dejas bien, mi pata, ¿eh? Me deja bien, ¿eh? Hola, buenos días. ¿Qué es lo que no se debe hacer en la primera cita? Hola, último audio por acá.
6: Hola, bueno. Chicos, Radio Caribeña. La primera cita no hace falta mucho floro.
0: Claro, no.
6: Eso bueno. Fluye con ya... Las mujeres son más listas que los hombres. Eso para empezar.
0: Ajá, ok. ¿Cómo?
6: Y ya, si vas a rascarte el bolsillo tú mismo. Hay que ser directo, sí o no, y ya está, o todo o nada.
0: De frente,
6: claro, pues. En pocas palabras, Boca come, pues nada más. Puntos suspensivos. Así, así de simple y ya está. Hay que ser directos. Saludos y vamos con la buena sintonía de Radio Caribeña. Saludos, saludos. Barcelona.
0: Buena, mi hermano. Hola, buenos días. ¿Qué es lo que no se debe hacer en la primera cita? Hola.
7: Hola, Smith. Buenos días. ¿Qué tal, hermanito? ¿Cómo estás? Saludos, Josécito Narváez. Bueno, Smith, respecto al tema, ¿qué no se debe hacer en la primera cita? Bueno, pues contar tu vida privada, hermano.
0: Claro,
7: no. Eso, pues, es algo sagrado que tú nomás debes saberlo ya.
0: Claro, ¿para
7: si esa relación funciona, ya más adelante lo vas, pues, soltando poco a poco, ¿no? Pero no se debe contar la vida privada.
0: ¿Para qué?
7: Así es, mi hermano.
0: Exacto.
7: No, bendiciones. La caribeña sí suena. Mi querido galleta soda, porque cuando te comen hace boya, dice.
0: ¡Ay! ¿Qué es lo que no se debe hacer en la primera cita? Hola, buen día.
8: ¿Qué dices, Smith?
0: Dímelo.
8: El taxi jota no se puede hacer chiquito. Anda, compadre. Oh, la primera cita no se debe hacer. No se puede dar toda la plata de taxi. No llevarla a comer caldo de mote, pollito a la brasa, chifa. Taxi jota, todo se sabe. Eso no se hace en la primera cita. Claro, no, te viene toda la manada. ¡Oño!
0: ¡Oño!
8: Y se suena.
0: Y suena bien. Hasta aquí el tema. Yo me quedo todavía hasta las 6 de la mañana. La primera cita no se trata de impresionar, se trata de conocer a la persona. Por eso la pregunta de hoy era, ¿cuáles de esas cosas no se debe hacer? Porque hay que pensar antes de decir las cosas, de hacer sentir mal a la persona. La idea es que la pasen muy bonito en esa primera cita. Que sea una cita inolvidable. Una cita maravillosa. 3:48 minutos. Son tus ricas amanecidas por la caribeña.

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0: viernes, fin de semana y el cuerpo lo sabe. Es en la hora 4 ya con 9 minutos, 4 y 9 minutos, la hora en la caribeña y en toditito nuestro querido Perú, Perú, Perú. Llegó el momento de viernes, fin de semana. Aprovechen y enviar tus saluditos al 900-20-7785. Quiero mandar saludos a tu causa, a tu brother, a tu compa, a tu amiga, a tu amiguis. Manda tus saludos al 900-20-7785. Si tienes una chapita para tu amigo o tu amiga, dale nomás. ¿Me quieres dar una chapita también para mí? Dale nomás, dale. A mí me encanta que me pongan la chapita. Oye, ¿cómo que me pongan? Bueno, no hay palabra mal dicha, sino mal interpretada. ¿Sí o no, mi querido DJ Pollo? Tú que todo malinterpretas. La temperatura en Lima, 20 grados en Lima, 20 grados en Lima. 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Saludito para acá, Smith, ¿cómo estamos? Gracias, mi hermano. Saludos muy especial para mi gran amigo Smith, dice. Smith, siento que te dicen gato chinchano, me dicen. ¿Por qué? Es cierto, mi querido DJ Pollo, que voy a leer mi propio apodo, mi propia chapita. Me dicen gato chinchano, ¿por qué? A ver, ¿por qué me dicen? ¿Por qué? Porque bien sazonado parezco cabrita. Me conoce. Saludo muy especial por acá para María Larraín, que me dice que Smith, me he levantado con un antojo. Uy, con los antojos. Hoy día va a cocinar una rica chaufaunita, me dice, ¿no? Claro, qué rico. ¡Sí! Buena, María Larraín. Hoy día come rico.
1: ¡Son del Duque!
0: Mándame tu audio al 900-20-7785. Saludos para mi gran amigo Mark Silva, más conocido como repartidor de pizza.
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0: La lleva, la pasea, pero nunca se la come.

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0: 4 ya con 23 minutos.
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0: ¡Actívate! Para eso sí eres número uno, ¿no, mi querido DJ Pollo? Ahí sí, al toque te avivas. Óigame, 4 ya con 23 minutos. Hoy es viernes, viernes de fútbol también, ¿ah? 7 de la noche, Perú versus Haití. El día de hoy, viernes 5 de junio. Bueno, en busca de un buen resultado, Perú se va a enfrentar a Haití en el primero de los duelos amistosos que sostendría la bicolor en el mes de junio. El cuadro de Mano Meneses llega con la obligación de ganar, ¿eh?, tras la derrota ante Senegal y empate con Honduras, mientras el equipo huescaribeño busca afianzar a su equipo de cara al inicio de la Copa del Mundo. ¿Eh? Imagínate, ¿a qué la juega, mi querido? 7 de la noche, ¿eh? Hora peruana, 7 de la noche. Perú versus Haití. Claro, 7 de la noche, mami. Hola, buenos días. Hola, audio por aquí. Hola, buen día.
2: Muy buenos días, amigo Smith. Acá Taxi J de Delice, amigo. Acá estamos full con la radio caribeña. Se suena todo libre. No vaya. A ver, amigo Smith.
0: A ver.
2: Fanático, fanático de fútbol. Fanático, fanático.
0: Nárreme un gol, nárreme un gol. Si no me narras un gol, me molesto.
2: Contra Haití a las 6 de la tarde.
0: A las 7,
2: oye. Cosa que dale de risa. Fanático, fanático.
0: Fanático.
2: Mi querido, nombre de Serenita.
0: Ah. Hola, buen día. Hola, ¿cómo estamos?
3: Hola Smith, ¿qué tal? Buenos días, amiguito, ¿cómo estás? Saludos, José Narváez. Bueno, Smith, reportándome Carretera Central. Todo libre, todo libre, taxista J, ¿no? Hoy taxista J lleva la cuenta, pucha, que ya te he visto, ya me han dicho, ya, el otro te has quedado botado, dice, en el grifo por venir de la victoria, ¿no?
0: Se quedó en la sirenita.
3: Que por estar con las cariñosas, dice, todo tu noche te has gastado, no es así, taxista J. Claro. La caribeña sí suena y suena bien.
0: Todo lo que aprende de ti, pues, hermano. Yo te he dicho, no lo lleves, ¿no? Ah, muy bien, pero acá 4 ya con 25 minutos. Mándame tu audio al 900-2077-85. A ver, un fanático de fútbol que me narre realmente cómo se grita un gol. Claro, es un gol. ¡Gol! ¡Perú, Perú, Perú, Perú! Bien malo hoy, de verdad. Yo no juego ni fútbol. Mucho menos lo voy a narrar, hermano. Malo por esas cosas. 4 ya con 26 minutos. 4 y 26. Seguimos con las ricas amanecidas hasta las 6 de la mañana.
4: Con el permiso de los presentes.
0: Esta es la hora.
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0: usted. 4 y 26.
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0: para Miriam, para su mamita Rebeca en Enrico Chorrillos.
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0: para... Saludos también por aquí para la Ciudad Blanca de Arequipa, en especial para Lucía, Carla, Maribel y toda la gente linda, las chicas lindas de la Ciudad Blanca de Arequipa. Saludos en Trujillo para mi gran amigo Wilmer, para Felipe, Álvaro. Siempre fiel oyente con Radio La Caribeña, si suena en tus ricas amanecidas. En el Chimpún Callao, saludo para Mauro, para Luis, Enrique y toda la gentita chévere de Chimpún Callao. Hoy en 4 ya con 39 minutos, 4 con 39 minutos. Hola, buen día, ¿cómo estamos? Buenos días. Dame tu audio al 900-2077-85. Hola, buen día.
2: Otra vez, Rafito.
0: Hola, Rafito.
2: Bueno, hablando del jugador.
0: A ver, jugador.
2: A Tajita J le dicen jugador lesionado.
0: ¿Por qué?
2: ¿Por qué? Porque tiene que salir él para que entre otro. ¡Qué buena por mi madre!
0: A mi querido Rafito le dicen en el fútbol, más conocido como Tanguita.
3: ¿Por qué?
0: Como tanga. ¿Por qué?
3: ¿Por qué?
0: Porque no tapa nada. Oye, el día de hoy juega pues Perú versus Haití, ¿verdad? Tiene que ganar, ¿ah? ¿Eh? Claro, el equipo peruano tiene que conseguir una victoria luego de un tropiezo pues con Senegal. Pero quiero que alguien me narre el fútbol, que me diga mi querido Smith y que me narre el fútbol, caramba, como debe ser, con alegría, con emoción. Claro, claro que sí. A ver. Hola, buenos días. Hola, buen día. Hola, buen día.
4: Mi querido Smith.
0: Ay, dímelo.
4: Entonces ataca el equipo peruano, YouTube, ay, por el sector del medio.
0: Eso.
4: Saca el balonazo largo, le espera ahí el avión Vidales. Bayoni abre el sector derecho para que aparezca Kenji Cabrera.
0: Ajá.
4: Se apoya bien con sus compañeros, cambia de lado. Qué bien le hizo el equipo peruano.
0: Ya, dale,
4: aparece Oliverson, saca el centro. Espera en el área, Carrillo. El rebote le queda. Ahí está Vidales.
0: Peruano, a los 73 minutos, marca el 1-0, está ganando el equipo blanquirrojo a los muchachos de Haití, ya clasificado a la fiesta mundialista. ¡Gol peruano! Y usted lo siente y lo vive por Radio La Caribeña, porque La Caribeña sí, sí suena.
3: ¡Arriba Perú!
0: Oye, tú sí, ¿eh? Bien ahí, mi querido Marcilo. Gracias por enviarme tu narración. Oye, lo máximo, Marcilo, ¿ah? ¿Eh? Claro. Bien, ¿eh? Excelente narración, ¿ah?
3: ¡Sí!
0: Viernes 5 de junio, a esta hora 4:41 minutos de la mañana. Mándame tu audio al 900-2077-85. Me dice por acá, hola Smith, saludo para Silvia de Rico Chorrillos, te mando un beso Smith. Ay, gracias Silvia, también te mando un beso.
3: ¡Sí!
0: ¡Qué rico! Saludo también para mi gran amigo Omar, saludo para Omar, Karina, en San Juan de Miraflores. Smith aquí saliendo para la chambita, ya nos toca el reparto, desde muy temprano vamos ahí a nuestra ruta. Bueno, vayan con cuidado, ¿va? Saludos también por aquí para... También quiero mi beso, dice. Yo me llamo Raúl, dice. Ahí te mando un beso.
3: ¡Sí!
0: 4:42, seguimos con las ricas amanecidas. Hasta las 6 de la mañana.
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0: La hora sigue avanzando. 4:42. Saludos para todos mis grandes amigos de La Ballena. Chambeando duro y parejo. Una amanecida. Esta es la hora 4:42.

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¡Buenos días! Esta es la hora en la caribeña. 4:55. 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

0: hora es muy importante. 5:07, 5:07. 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
1: Seguimos
0: a levantarse. Y es viernes, fin de semana, y el cuerpo lo sabe. Esta es la hora 5:09. 5:09.
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0: Saludo para mi gran amiga Marisabel en el rico Villa El Salvador.
1: Marina.
0: Para Pilar, Carla y Sofía en Enrico Villa El Salvador, con la número uno de tu radio La Caribeña, 17 años.

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1: 5 y 14. 5 y 14.

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0: hora, 5 ya con 23 minutos, 5 con 23. 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Buen provecho por acá para la gente que va preparando su desayuno y ya está saliendo a chambear con toda la actitud, con buena vibra, con buena energía, aunque está haciendo un poquito de friecito, ¿verdad? La temperatura en Lima, 21 grados en Lima. Un abrazo para mi gran amigo Juan Carlos, que a esta hora está por la avenida Javier Prado, me dice por acá. Saludos a toda la gente chévere de Ate, San Isidro. Por acá me dice, mira amigo Juan Carlitos, tomándome un rico cafecito Smith antes de continuar la ruta. Bueno, muy importante, haciendo un poquito de friecito. Saludos para Miguel Ángel en Los Olivos. Saludos desde allá. Saludos, dice por acá, me toca ir a Los Olivos. Estoy en Puente Piedra escuchando Radio La Caribeña. Buena, mi hermano. Buena vibra para ti, que todo te vaya súper bien, ¿eh? Saludos para Luis Alberto, Fernando, Jorge, el grupo de los choferes fieles. Buena, el grupo de WhatsApp. Buena, mi gente. Buena, Fernando, Luis Alberto, Roberto. Saludos también para Richard en San Juan de Miraflores. Buena, Richardcito, lo máximo, Richard, ¿ah? Más saludos por acá, a ver. Hola, Smith. Saludos para Rosita Caguana, la única de Comas La Pascana. Fiel oyente de Radio La Caribeña, ya está lista para irse a vender sus pizarras, me dice por acá. Buena, buena, Rosita Caguana, la única. Tengo por acá saludos de cumpleaños. Claro, vamos a darle saludo de onomástico el día de hoy. Saludo para Violeta Ordóñez, que el día de hoy está cumpliendo añitos. A pasar muy bonito en este día maravilloso, donde va a tirar la casa por la ventana. La va a pasar en unión, en armonía de toda la gran familia. Te deseamos todo lo mejor de tus grandes amigos de Radio La Caribeña. Pásenla muy bonito, muy hermoso. Para ti, Violeta Ordóñez, de parte de tus hermanos, quienes ya te van a esperar el día de hoy con tus chelitas, como te gusta, tus chelitas bien heladas, ¿eh? Buena, mi querido. Buena, Violeta Ordóñez, que el día de hoy está de cumpleaños. Pásenla muy bonito, muy hermoso, de parte de tu hermano Pedrito. Muy bacana. Saludos también para Jessica desde Chancay. Un gran saludo muy especial. A pasarla muy lindo, muy hermoso. Ya está lista para que pueda ir a vender sus desayunos. Qué rico.
1: Tú no te imaginas.
0: Bueno, Jessica de Chancay.

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1: Cinco y treinta y cuatro. 5:34.

0: Saludos en la cabina de tu radio La Caribeña, si suena. Saludos para Cecitar en San Borja, que todo está marchando muy bien, me dice por acá. A todo vigilancia con la número uno de Caribeña. Saludos también en Villa El Salvador para Kevin, que ya está en estos momentos descargando la mercadería en el mercado de Villa El Salvador. Para Rosa, que está chambeando, terminando su turno después de una larga, rica amanecida. Buena, buena Rosita. Saludos también por aquí, me dicen Smith. Me apunto para el aniversario de Radio La Caribeña. 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Tengo por acá saluditos, a ver, saludos a todo volumen, siempre con la número uno caribeña. A ver, por aquí, hola, buen día. Hola.
1: Escuchando La Caribeña, sí, suena y suena bien. Esther Bartolo de la Ramírez, por allá, Guachipa.
0: Buena. Saludos para Esther Bartolo. Un saludo muy especial para Esther Bartolo en la Ramiro Prialé. Saludos en especial para su nieto. Para su nietito, que el día de hoy está de onomástico. Un saludo muy especial para su nieto, Gabriel y Rospigliosi Quispe, que están en estos momentos de onomástico. De parte de su papito Julio y Yola, y para toda la familia, de parte de María Esther, de la Ramiro Prialé, un feliz cumpleaños. ¡Que viva el santo!
2: ¡Que viva el santo!
0: ¡Que viva! Felicitaciones para el pequeño Gabrielito, que el día de hoy está cumpliendo añitos. 5:42. Seguimos con Las Ricas Amanecidas. Que no le gane la hora, ¿eh? Que no le gane la hora. 5:42.

5 y 44. 5 y 44. 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

5 ya con 54 minutos, 5 y 54 minutos. 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Ya viene la colección con el gran Rolly Javier, conmigo será hasta el día domingo ya con Fiesta Caribeña. Smith Arevalo en los micrófonos, que tengan un bonito fin de semana, a pasarla muy lindo, muy hermoso. Bonito fin de semana, portarse bien, ¿eh? Si se porta mal, lo sabes, me avisa. Chau, chau, lo dejo con la más sonada de la semana. Chau.

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1: 6 de la mañana.
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0: llegamos al fin de semana, viernes 5 de junio. ¿Cómo están todos ustedes? Espero que Diosito haya derramado mucha bendición durante esta semana para ustedes y la que viene también. Hoy levantándonos temprano, siempre que madruga, Dios lo ayuda, no lo olviden, ¿ah? La frase que ya más conocida, pero
1: ¿dónde está la gente más activada?
0: Que no puede faltar en un amanecer como hoy, día viernes 5 de junio. Mi saludo, mi cariño. Ya está. Que abrimos el micrófono, decimos vamos el día de hoy a derrochar energía, alegría, entusiasmo, vamos a darle música, vamos a darle lo que la gente pide, entretenimiento, vamos a hacer que su mañana sea totalmente distinta, que se vayan en el carro, que se dirijan a su chamba, otros que regresen a su hogar, pero siempre pensando en la familia. Bien que las cosas tienen que poco a poco ir mejorando. Si es que hay algún problema, dilema o lo que sea en el hogar, todo se va a solucionar. Así que no se rompan la cabeza demasiado. Recuerden que al final del túnel siempre está la luz de la esperanza. Yo soy Ronnie Javier, te acompaño hasta las 10 de la mañana. Bienvenidos a La Caribeña.

0: saludo para... Un saludo muy especial.
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1: Y ahora exacta 6:25. A ver, el horóscopo para el día de hoy. ¿Qué te depara fin de semana, viernes?
2: Viernes.
1: Vámonos con el horóscopo. Llegamos hoy, para este 5 de junio. Aries, te sientes mejor de ánimo y llegan buenas noticias a tu vida. Ten en cuenta la opinión de tu familia, que es importante. Tauro, tu buen carácter te ayudará para llegar a tus metas. Toma la decisión y arriesga por ese camino. El que no arriesga, no gana. Géminis, tienes muchos motivos para sonreír. Géminis, deja de lado ya pensamientos negativos. Conserva la calma. Hay cosas positivas para esta semana. Cáncer, hoy viernes es momento de recuperar el terreno, Cáncer. Sí, como lo oyes. Hay un terreno perdido que tienes que recuperarlo y ponerle nuevas metas. Alcanzarás tus deseos, ya verás. Para nuestros amigos de Leo, no temas enfrentar nuevos retos, Leo. Estás preparado para hacerlo bien. Tu corazón vuelve a sonreír después de tiempo. Virgo, esos malos hábitos están siempre perjudicando tu vida familiar, Virgo. Además, no solamente eso, en lo laboral, de igual manera. Es hora de dar un cambio radical con ese tema familiar que te tiene preocupado. 6:26. El primer bloque del horóscopo para este fin de semana. A las 7, recuerda que presentamos el Super Show de la Caribeña. Que cada vez está más buenazo. Estamos en el mes de papá, en el mes de las elecciones, este domingo. Hay que votar siempre
3: de maestro Walter Lozada,
1: de manera responsable. Este domingo, las elecciones definitivamente que estarán al mando de cada uno de ustedes, las personas que están en un grupo. Aquellos que se van, se dirigen a sus aulas. Verifiquen bien dónde les queda, porque hay muchas mesas que han sido cambiadas, ¿eh?

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momento de irnos ya con la parte última del horóscopo, el segundo bloque que tenemos, 6 de la mañana, 40 minutos. Si recién te levantas y estás conectándote con nosotros, bienvenido seas. Que tengas un viernes totalmente bendecido. Hoy 5 de junio, segundo bloque del horóscopo que estabas esperando. Atención, los 6 últimos signos. Vámonos contigo, Libra. Libra, la envidia está en todas partes, Libra. A veces en gente muy cercana a ti. Continúa siempre dando lo mejor en el trabajo, Libra. Escorpio, no permitas que gente malintencionada se meta en tu vida. Calma esa inquietud, así que relájate. Sagitario, para ti, Sagitario. Deja de lamentarte, Sagitario, por algunas cosas que ya pasaron. Recupérate, una persona especial te va a ayudar. Capricornio, los capricornianos, como siempre también, van a ir asimilando de la mejor manera la situación. Estás viendo un camino que será totalmente positivo. Sí, positivo. Acuario, penúltimo signo del horóscopo, podría sacar conclusiones, Acuario, erróneas sobre el comportamiento de las personas. Se vienen éxitos en el trabajo, muchas cosas positivas. ¡Oh! Y el último signo del horóscopo, que es Piscis, para ti, Piscis, que te levantas temprano para poder escuchar si las cosas son buenas o positivas para ti, pues surgirán nuevas oportunidades que te van a permitir obtener un dinero extra. Cumple esa vieja promesa que tienes para esa persona.

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0: 6 y 49!

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1: 6:51.
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1: Son las 7:02.
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0: Lázaro. Don Lázaro, buenos días. ¿Cómo está, don Lázaro? Buenos días, recién regando el parque.
1: Levántate, Lázaro.
0: Ay. Y Lázaro se levantó y soy anduvo.
2: Anduvo, imbécil.
0: Anduvo, no. Son las 7 de la mañana con 8 minutos. 7 y 8 minutos. Brunella Torpoco. Pero también estará.
2: Sí. Brunella Horna.
0: No, la Horna no. Torpoco. Daniela Darcourt también llega a nuestro aniversario número 17. Probablemente.

0: ¿Qué pasó?
1: ¡El chis!
0: ¡Allá!
2: ¿Cómo está Rolly? ¡Buenos días!
0: ¡Buenos días, Miguelito! ¡Buenos días al Perú entero! Aquí andamos, como siempre.
2: Ya te bajó el pescadazo que te has comido ayer.
0: Tremendo tiburón que nos hemos empujado ayer terminando el programa.
2: Gracias a Martín Capuñay por el megalodón.
0: Ay, ay, ay, fue increíble. Fue fabuloso, se da riquísimo. Con su porción de ayucas. ¡Ay! Se puede repetir hoy, ¿ah? ¿Eh? En fin de semana, en fin de semana.
2: ¡Mierda! ¡Soy ahí loco pedidos!
0: Y recuerda que aquí está otro invitado.

0: Simán en el aniversario de la caribeña.
1: He sentido ardor.
2: Chiclecitos aleonados.
0: Ah, después. Vamos a empezar el programa el día de hoy, gente. Y ahora sí empezamos, arrancamos ya, estamos listos y preparados. Ya.
3: Soy Fernando Llano Yasis. Yo estaré también en el aniversario de la caribeña recogiendo botellas.
0: Así es.
3: Sí, sí.
0: No hay duda alguna.
3: Sí, sí, sí. Saludos para mi amiga la Concha de Sade.
0: Oye.
3: Mustafa. Es de novela turca, ¿no, Rolín?
0: Jamaica.
3: Izquierda, derecha, izquierda, derecha, derecha, izquierda. No sé por quién, no sé por quién votar. Estoy entre la izquierda, derecha, derecha, izquierda.
0: Pero porque ya decidió, incluso ha hecho un llamado a su gente.
3: Sí, esas son las pepas.
0: Vamos entonces, arrancamos las cinco pepas de Fernando Llano ya.
3: Vamos con las pepas. Pepa 1.
0: Pepa número 1.
3: Chancho Blanco pide votar por Keiko.
0: ¡Sí!
3: ¿Quién es Chancho Blanco? Porque Aliaga, sí, ha dicho que confíen en Keiko y también en Cristian Domínguez. No sé qué te... Ha pedido que voten por la única opción democrática que hay. Sí, López Aliaga tuvo que hacerlo. Meterse la lengua al...
0: ¿A dónde?
3: Y votar por... Y pide votar por Keiko. Bueno, no le hago caso a mi papá, le voy a hacer caso a Chancho Blanco, pero ha dicho que el Perú se la juega, mi estimado Rolín.
0: Así es.
3: Bueno, si le vas a hacer caso a Porky, vota por Keiko. Es en la Pepa 1.
0: Pepa número 2.
3: En la Pepa 2 ayer se juntaron perro, pericote, gato, mono y koala. Ayer, Roberto Sánchez recibió el respaldo de... Ricardo, el hermano Melbon y López Chaufa.
0: Ajá.
3: Y uno que andaba de polo ahí, que es George Forsyth. Yo no sé si George Forsyth pueda decir, voten por él. ¿Tú crees que alguien le va a hacer caso?
0: ¡Qué raro! Pues no pasó la valla.
3: Ahora, ¿qué les habrá ofrecido Roberto Sánchez a Belmont y a López Chaufa y a Forsyth? Le ofreció unos guantes.
0: Y ahora el hermanón está del lado de la izquierda, hermano.
3: La verdad que ayer se han juntado los pitufos con Roberto Sánchez.
0: ¿Y ahora los espartanos qué dirán?
3: ¿Qué dirán? Bueno, han firmado una carta de compromiso que no van a estatizar, que no van a desaparecer el Super Show. Vamos a ver si hacen caso. Mientras tanto, Antauro sigue amarrado.
0: ¡Mamá!
3: Dios mío, vamos a ver quién gana. Hay un empate técnico, mi estimado Rolia.
0: ¡Oh!
3: Hay un empate técnico entre las fuerzas de izquierda y de derecha. ¿Quién ganará?
0: Ya no pueden hacer ya ahora campaña política, por si acaso, ni cierre de mítines, nada.
3: Se acabó.
0: Ya terminó.
3: Vamos con la Pepa 3.
0: Pepa número 3.
3: Hoy juega la selección del Mano Meneses, sí.
0: Sí. Aunque
3: usted no lo crea, tenemos selección.
0: Oye, me compró mi televisor para ver el partido, ¿ah?
3: Te has comprado una pantalla grande.
0: Ya tengo televisor ya.
3: Así me han dicho que tú eres pura pantalla. El partido amistoso internacional de la fecha FIFA el día de hoy a las 8 de la noche.
0: ¿Ya?
3: Jugaremos ante el poderoso Haití.
0: ¡Sí!
3: Así es.
0: El poderoso.
3: Hoy en el New Stadium. Y seguramente lo vas a ver por América con la narración de No Vale Parpadear.
0: No Vale Parpadear.
4: No vale parpadear.
0: La diosa Fortuna.
3: Hoy comienza otra vez Ñoño Vargas. A las 8 de la noche vamos a ver si el Mano Meneses justifica su sueldo.
0: Y vamos a ver si ha metido la mano también, a ver.
3: Vamos con la Pepa 4.
0: Pepa número 4 para el día de hoy, viernes, fin de semana.
3: Han subastado un guante de Michael Jackson.
0: Oh.
3: Sí, ha sido subastado un guante nomás que fue encontrado en un ensayo para el concierto de Wembley allá por 1900, no me acuerdo.
0: ¡Hala, Michi!
3: Y que ha sido subastado en una casa de subastas en París. ¿Sabes en cuánto, Rolly?
0: ¿En cuánto? ¿El monto?
3: $131,000. Un guante. ¡Un guante!
0: ¡Un guante!
3: ¿Tú crees que César Becás y subasta su polo se lo compren? ¿Qué opinas tú de este contexto? Un guante, $131,000.
0: Ahí. Hay gente que va a pagar, vas a ver. Sí, va a pagar. No, obvio. Hay fanáticos.
3: ¿Alguna vez has pagado por una pieza?
0: No. De algún, pagaron por la pieza, sí, pero...
3: Te digo, de algún artista que tú idolatres.
0: No.
3: ¿Quién es tu artista favorito, Rolly?
0: ¿Un artista favorito?
3: ¡David Sarojo!
0: No puedes. A ver.
3: Digamos, ¿por quién, varios, pagarías? ¿Por quién pagarías una prenda, Rolly?
1: ¡Sí!
0: Mira, por Madonna podría ser.
3: Pero... Yo te llevo a comer Madonna, Solía.
0: En su adolescencia, pues. Así como muchos eran de Marilyn Monroe, ¿no? Sí. Con su vestido, todo ahí. Ah, sí.
3: Yo pagaría por la prenda que usó Lacey para montar el caballo.
0: ¡Oh, la miércoles!
3: Aunque no usó nada, ¿no?
0: Una bandera tenía ahí.
3: Vamos con... Ahí está Michael.
0: Pero mejor paga por el caballo, hermano.

0: Vamos con la Pepa 5.
1: Un guante, imagínate.
0: Un nuevo amanecer.
1: Pepa número 5.
0: Efemérides en el Super Show. Hoy, 5 de junio, es el Día Mundial del Medio Ambiente. Nunca me voy a olvidar de Pedro Castillo, que dijo:
2: Yo no quiero medio ambiente, yo quiero entero.
0: Hoy es el Día del Medio Ambiente. Saludos a todos. A Cacho, a Toñizonte, a Namín Timoico.
1: No, ese ambiente no, pues.
0: Ah, no, ese. Hay que proteger el planeta, mi estimado
1: Rolly. El ambiente donde vivimos, efectivamente.
0: ¿Tú cómo colaboras con el medio ambiente, Rolly?
1: Mira, Farra, acabamos de colocar nuevamente los depósitos donde se está recolectando incluso...
0: Reciclando.
1: Botellas, claro. Botellas de plástico, de vidrio, papeles, residuos, otro colado. Al otro, el otro es... para residuos generales.
0: ¿Sí? Así es.
1: Y así evitamos ensuciar todo el ambiente, mano.
0: Hay que siempre cuidar el planeta, mi estimado Rolly.
1: Los carritos, por ejemplo, que ahora botan bastante el humo, el monóxido de carbono.
0: Sí.
1: O sea...
0: Ay, por ejemplo, yo me voy a comprar, Rolly, mi auto eléctrico.
1: Arregla tu tubería, hermano.
0: ¿Cómo?
1: Ah, pues, del carro, pues.
0: Ahí te hablan, Brian. Yo voy a comprarme mi auto eléctrico, por ejemplo, para no botar carbohidratos al sistema respiratorio. Nos hace daño, mi estimado, todo el smog. Esa vaina.
1: Ah, ya.
0: El tema es, si me compro mi carro eléctrico, el enchufe tiene que ser largo.
1: Ah, tienes que comprarte un cargador grande, pues, con extensión.
0: Hoy es el Día del Medio Ambiente en todo el planeta. ¡Vamos!
1: Así es.
0: ¡Que viva la Tierra! ¡Hijí! ¡Hijí!
1: ¡Hijí!
0: ¡Ándate! Vamos con la Pepa Yapa.
1: ¡Pepa Yapa para el día de hoy, señoras y señores!
3: ¡Chum Lucas!
1: ¡Yanda!
4: ¡Soy Yaga!
1: ¡Yaga!
4: ¡Hola, Snarf!
1: ¿Vas a votar por Keiko, por Roberto Sánchez?
3: Yo ya no voto, hijo mío, ya no voto.
1: ¡Ay, Dios mío! ¡Yo tengo miedo de Tauro!
4: ¡Ey, Snarf, hola! Yaga, buenos días. Hola, dormilón.
1: Dios mío, ¿qué va a pasar con el tercer planeta?
4: ¿Ahora qué va a suceder? La votación es sobre ese domingo, Snar.
1: Sí, ese domingo. Y está en el empate técnico. Ay. Nadie sabe quién va a ganar en el tercer planeta.
4: Escuché que el Lunatán dijo que voten por Keiko.
1: Sí, tan jodida está la situación que López Aliaga tuvo que meterse la lengua y decir que voten por Keiko.
4: Así es.
1: ¡El Perú está en peligro!
4: De repente algunos partidos más se van a unir a Keiko.
1: ¡Ay, Dios mío! ¿Qué va a pasar?
4: No sé.
1: Ayer habló la hija de Keiko.
4: ¡Ah!
1: La subieron a Kiara. Y le dijeron...
4: ¡Kiara!
1: Tienes que hablar a favor de tu mamá.
4: Sí.
1: ¡Ay, Dios mío! Solamente falta que Kenji sale... Si Kenji sale a hablar...
4: ¡Los Avengers!
1: ¡Leo, no! Si Kenji sale a hablar, yo creo que sí gana Keiko.
4: Ma.
1: Pero dice que Kenji no sale a hablar porque el increíble Jo le ha dicho que no hable.
4: Oh.
1: Y le hace caso a sus Avengers. ¡Elena!
4: Eldar, dame un momento, por favor, que tengo que agradecer a nuestros auspiciadores de la mañana. Y atención, mi gente linda de Caribeña. 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Ahora sí,

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0: tenido llamadas, mensajes de WhatsApp reclamando la canción de Fernando Armas. Pero la quieren completa.
1: Y todas las llamadas son de Chiclayo, dicen.
0: Así es. Y la directora del colegio también.
1: La directora del Kinder King.

0: no hay problema, no hay
1: problema.
2: Manuelito Risa, ¿cómo está? Buenos días. Después de tiempo nos visita por acá por la cabina usted.
1: Es increíble.
2: Increíble, pues.
1: Vamos a hablar de las elecciones generales en la segunda vuelta.
2: Ajá.
1: Porque faltan dos días, Rolly, Javier.
2: Ya el domingo son las elecciones de la segunda vuelta. Vamos a conocer a nuestro presidente o presidenta.
1: Bueno, según el sondeo realizado por la encuesta Hisopos Yo Te Apoyo.
2: Ya.
1: Que se ha hecho para la radio, para Caribeña.
2: Ajá.
1: Estos dos candidatos presentan empate técnico. Pero claro, a mí no me han encuestado, a ti te han encuestado.
2: No, eso te iba a preguntar, ¿cómo sacan ellos una conclusión de un empate técnico? ¿Cómo han hecho la encuesta?
1: Bueno.
2: ¿Por televisor o qué?
1: Bueno, la pregunta realmente tiene que ser, ¿te han encuestado a ti? A mí no me han encuestado, a ti te han encuestado.
2: No, que a mí tampoco, pues de repente eligen un público, no sé, de algún sector de la ciudad o de cada ciudad, no sé.
1: Bueno, los porcentajes de estos resultados, vamos a ver si se transforman en votos. Mi estimado Rolé Javier.
2: Sí.
1: El tema es que vamos a hacer en este momento la real encuesta. Ahorita. Con nuestro público que nos escucha.
2: Ya. Vamos a preguntar entonces a la gente, ¿no? Porque si ya decidieron o todavía no decidieron o todavía están en duda. O creen que pueden votar en blanco o no van a votar.
1: Pero solamente díganos por quién van a... No digan
2: sí,
1: que no. Porque me cae bien, porque la veo buena madre o lo veo buen padre, no.
2: No se extiendan quién... demasiado sí. Para que haya posibilidad para que otras personas también puedan dar su opinión, ¿no?
1: Así es. La pregunta es, ¿por quién vas a votar?
2: Sí. Si ya estás decidido, si tienes seguro tu votación, dínoslos. Queremos saberlo el día de hoy. Ya que ya mañana definitivamente que no hay ningún tipo de publicidad, propaganda política, digámoslo así.
1: Claro, el primero ya. Que comience a argumentar, no, que voy a votar por Keiko, porque Keiko es una señora. No, se corta.
2: Ah, ya.
1: Ya,
2: así cortamos no. El audio. A ver, empezamos las encuestas entonces, señoras y señores, ladies and gentlemen, a boca de WhatsApp.
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2: El pueblo que dice el día de hoy.
3: Están convocados Keiko Yukimori, Roberto el Imitador Sánchez.
2: ¡Ahí estamos!
3: Más de veintitantos millones de peruanos en este momento deciden a través de La Caribeña y eligen al noveno presidente en una semana.
2: Vamos a ver el día de hoy porque de repente, de acuerdo a esto también, puede ser, no sé, el reflejo de lo que será el resultado el domingo, ¿no? El domingo saldrá un sombrero en la pantalla como ganador o saldrá un tupper como ganadora.
3: ¿Quién ganará?
2: Y la gente empieza ya.
4: Esas encuestas son falsas, ya se sabe, ya Rolly, Miguelito, mi voto es por la señora acá.
2: Ahí estamos, gracias. Hola, caribeña, buenos días, su votación por favor.
5: JP, cabezón, JP, entiende, va a ganar JP.
2: Listo, chamaco, gracias. Hola, buenos días.
6: Buenos días, Rolly, Miguel Moreno. Mi voto es por Keiko Fujimori.
2: Apunta, apunta por palitos, o sea. Palito. Ya van 2-1, hola.
7: Buenos días, Rolly Caribeña.
2: Buenos días.
7: Bueno, yo voy a votar por Keiko.
2: Ahí está, Keiko.
7: Bendiciones.
2: 3-1, vamos, otro más. Hola, caribeña, buenos días.
8: Voto por la China. Hoy Perú es parte de Haití.
2: Perú, Haití. Vamos ya, 4-1. Hola, buenos días.
9: Hola, Rolly. Hola, Miguelito.
2: Buenos días.
9: Yo voy a votar por Keiko. Chao.
2: Gracias.
1: ¿Cuánto van, Rolly?
2: Van 5-1.
1: 5.
2: Hola, buenos días. Apunta, pues, ahí el palito.
10: Buenos días, muchachos. Real caribeña. Les saluda Miguel de Chincha, su fiel oyente. Mi voto es por... Digan, pues, apúrenme. Mi voto es por...
2: ¡Apuro!
10: Mi voto es por JP, por Sánchez. Saludos.
1: 5-2.
2: Hola, buenas.
11: Buen día, Rolly Javier.
2: Buenos días.
11: Miguel Moreno, mi voto es por JP, no hay más.
1: 5-3.
2: Vamos a ver. ¡Apúrate! Gracias.
12: Buenos días, chicos.
2: Hola, buen día.
12: Amo mi Perú y mi voto es por Keiko.
1: 6-3, Keiko Yukimori.
2: Muy bien, anotado por acá. Gracias. Hola, buenos días. Rolly,
13: buenos días. Miguel Moreno, buenos días.
2: Buenos días.
13: Caribeña, sí, suena. Yo voy a votar
2: por
13: Keiko Sofía Fujimori.
1: 7-3, gana
2: vamos,
1: Keiko.
2: Vamos, hasta el momento sigue ganando Keiko. Hola, buenos días.
14: Mi voto es por Keiko.
2: Gracias.
1: 8-3.
2: Qué rápido la gente vota el día de hoy.
14: Yo voto por Roberto Sánchez. Roberto Sánchez. 8-4. Todo mala con Roberto Sánchez.
2: Todo mala. Hola, buenas.
15: Buenos días,
2: caribeño. Buenos días.
15: Yo voy a votar por Keiko Fujimori.
2: Perfecto, gracias. Otro audio más por acá. Hola, buenos días, caribeña.
16: Hola, chicos, buenos días. ¿Cómo se ve que ya llega el serrucho? Ha puesto la canción Un Nuevo Amanecer que me está haciendo llorar. Pero bueno, hablando de los votantes, yo no voy a votar por nadie. Voto viciado.
2: Voto viciado.
1: 9-5.
2: Y un vicioso. Un vicioso.
1: Y un adicto.
14: Keiko, cabezón, Keiko. Un nuevo así. Amanecer. Es así.
2: Hola, buenos días.
17: Buenos días, caribeña. Mi voto por JP.
2: JP, ahí estamos.
1: 16.
2: Hola.
18: Muy buenos días, muchachos de la caribeña. Desde el Callao, Roberto Sánchez, presidente.
1: 17.
2: Otro más por acá, hola, buenos días.
19: Rolly, cabezón, voy a votar doble. Doble veces K.
2: Perfecto, gracias.
1: 11-7.
20: Hola. Hola, buenos días. Mi voto es por Roberto Sánchez.
1: 11-8.
2: Perfecto, gracias. Hola, buenos días.
21: Voto por
22: Trolli, cabezón, cabeza de elefante. Oye. Voto por la K, el tupper, así es.
1: 12-8.
22: Ese imitador no pasa nada.
1: 12-8.
2: El imitador no pasa nada. Hola.
23: Buenos días, caribeña. Mi voto es por la señora K.
1: 13-8.
23: Keiko, 13-8. Se la va a cagar.
2: Vamos,
24: buen día, Miguelito, Rolly. Mi voto es por Keiko Fujimori.
1: 14-8.
2: Vamos, uno más. Hola, buenos días.
25: Buenos días, JP.
1: 14-9.
2: La gente está confundiendo por chamaco, no es chamaco. Hola, buenos días.
26: Hola, Rolly, ¿qué tal? Desde Cañete, por Keiko. Vamos, Keiko.
1: 15-9.
2: Hola, buenos días.
27: Buenos días, chicos. Mi voto es por JP.
2: Perfecto, a
1: 10. 15-10.
2: La diferencia son 5 hasta el momento. Hola.
28: Buenos días, Rolly. Buenos días, Miguel. Mi voto es por la conciencia. Keiko Sofía Fujimori.
1: 16-10.
2: Perfecto,
1: 10.
2: Gracias. Gracias por sus votaciones, gente. Esta es la encuesta que verdaderamente la gente del día domingo ya estará decidiendo en las urnas. Segunda vuelta. Hola, buenas.
29: Buenos días. Mi voto es por Keiko.
2: Ahí estamos.
1: 17-10.
2: A boca de WhatsApp. A ver, vamos.
1: A boca de Magali.
2: Hola, buenas.
30: Buenos días, buenos días.
2: Buenos días.
30: Mi voto es por Keiko.
1: 18-10.
2: Las familias están participando el día de hoy. Hola, caribeña, buenos días.
31: Muy buenos días, chicos.
2: ¿Por quién votas?
31: Mi voto es por mi amada y querida Keiko.
1: 19-10.
2: Muy bien, gracias por su mensaje de audio. Y la gente sigue aún todavía votando. Hay bastante sin número de votos.
32: Hola, chiquihuilo. Hola, Gustavito. Mi voto es para la cara de mi impao.
2: Listo.
1: 20-10.
2: Gracias, Alf. Muchas gracias. A ver, otro más por acá. Hola, cariño, buenos días.
33: La caraña sí suena y suena bien. Ay, qué aburrido este bloque. No me dejas hablar. La caraña sí suena. Todos menos Keiko, cuál es el payaso, chavo, lo que tú quieras.
2: Ah, ok, gracias.
1: 20-11.
2: Ya, dijo JP prácticamente, ¿no?
1: 20-11.
2: Porque... Hola, buenas.
34: Hola, buenos días. Mi voto es por Keiko.
1: 21-11.
2: Gracias.
1: 21-11.
2: Vamos, que la gente de hoy está votando.
35: Claro, Lima, cualquiera, pues gana por esas japonesas.
2: ¡Apura, oye! Aló, cariño, buenos días.
36: Buenos días, muchachos.
2: Buenos días.
36: Ah, te habla acá Calín de San Jacinto. Saludos para Perico, hermano Juan y Chu.
2: Hola, caribeña, buenos días.
1: 21-12.
37: Mi voto es por Sánchez.
1: 21-13.
2: Ahí estamos, por ahí estamos, por ahí estamos. Hola, caribeña, ¿por quién votas? ¿Qué hijo o si no por el sombrero?
38: JP, cabeza de trailer.
1: 21-14.
2: Pero ya no es necesario que diga otra
1: cosa. 21-14.
2: Hola, buenas.
39: Quiero morir, yo votar por Keiko.
1: 22-14. Quiero morir, yo votar por Keiko. 22-14.
2: Oiga, seriedad, por favor, seriedad.
1: Quiero morir, dice.
2: La verdadera y real encuesta, don Manuelito Risas.
1: 22-14. 22 Keiko, 14 el sombrero.
2: Mira, hay más.
40: Buenos días, Rolly, Miguelito. Mi voto es por JPT.
1: 22-15.
2: Vamos, siguiente, hola.
41: Caribeña, buenos días.
2: Buenos días.
41: Mi voto es por Keiko.
2: Perfecto, gracias por su votación. Ahí está en el carro chambeando seguramente.
1: 26-15.
42: Hola, hola, buenos días. Voto por el sol naciente, Keiko, Keiko.
1: 27-15.
2: Ok, gracias. Otro más por acá. A ver, vamos a ver. Hola, buenas.
43: Mi voto por JP, JP, JP.
1: 27-16.
2: Ahí estamos. A ver. Hola, buenos días.
44: Buenos días. Mi voto es por Keiko y por Homero Simpson.
1: 28-16.
2: Por Homero Simpson también.
1: Sí, también. Sí, sí. Gracias por tu voto.
0: Buenos días, muchachos de la Caribeña. Mi voto desde Tacna es por JP, no hay más.
1: 28-17.
2: Gracias a la gente del sur del país en Tacna. El Perú está unido a través de la Caribeña. Así suena, imagínense. La real encuesta, hola.
3: Buenos días a ese planeta. Amigos. Mi voto por acá.
1: 29-17.
2: Vamos a ver el día de hoy. Vamos a hacer un segundo bloque, ¿eh? Por si acaso. Hola.
4: Buenos días, amigos. Mi voto es por JP. El tupper que me dieron estaba roto.
1: 29-18.
2: Ah, no, aquí se interesa.
1: 29-18.
2: Hola, Caribeña, buenos días.
5: Buenos días. Mi voto es por Keiko Fujimori.
1: 30-18. Llegamos a los 30 contra 18 del sombrero.
2: Hasta el momento. Así es.
6: Buenos días. Mi voto es por JP.
2: Perfecto.
1: 30-19.
2: Los transportistas, ¿qué dicen? Hola.
7: Esa encuesta solo es en Lima, no se equivoquen. A nivel nacional, está que lo revuelca el tío JP a la China Rata.
2: Porque en Bota
1: son 30-20, entonces, 30-20. 30-20, ya.
2: Pero no es en Lima, estamos. Mira, salen llamadas de Tacna, de Cañete, de Chiclayo, de Trujillo. No solamente es en
1: 30-20.
2: Lima.
1: 30-20.
2: Claro, pues.
1: Entonces, que solamente sé contar hasta 30.
2: Hola, Caribeña, buenos días.
8: Keiko.
1: 31-20.
2: Ya estamos. Chicos, no muestren su odio. Muestren solamente, díganos por quién van a votar y nada más. Nada más.
1: ¡Sí!
2: El de Manganito, otro más.
1: 31-20, vamos.
2: Vamos, vamos. Hola, buenos días.
9: La Caribeña sí sueña. Mi voto es por JP, JP.
2: Perfecto, gracias.
1: 31-21.
2: Hola, buenos días.
10: Hola, buenos días. La Caribeña. Mi voto es por la Keiko.
1: 32-21, 32-21.
2: Otro más, hola, buenos días.
11: Ahora sí, 15-9.
12: Hablo.
1: Amigos.
12: Aló.
2: Aló.
12: Yo voto por JB.
2: JB, limitador.
1: 32-22, 32-22.
2: Ey, ese voto, por si acaso, tengan cuidado, no es JB, es JP. Por si acaso, ¿ya? Ya, cuidado, ese voto puede ser viciado. Hola, buenas.
13: JP, JP.
1: 32-23, 32-23.
2: Hola, buenos días.
14: Por Keiko, cabeza sandía.
1: 32-33-23.
2: Ay,
1: 33-23.
2: Otro más por acá. Hola, Caribeña, buenos días.
15: Por JP.
2: Perfecto, gracias.
1: 33-24.
2: Otro más por acá. No vale repetir los mensajes por si acaso. Estoy revisando por acá. Hola, buenos días. Siguiente votación, ¿por quién sería? El domingo.
16: Buenos días, Caribeña. Mi voto es por Keiko. Keiko,
1: 34-24. 34-24.
2: Muy bien, vamos a volver en una segunda ronda.
1: 34 contra 24 de Roberto.
2: Hay 10 de diferencia hasta el momento. En el segundo bloque vamos a ver qué va a pasar. Pero bueno, así se están dando las situaciones. El domingo será día decisivo. Ya depende del país, depende de la gente, depende de ustedes.
1: Yo no sé por qué hacemos encuestas y al final va a haber fraude.
2: No sabemos qué va a suceder.
1: No sabemos. Lo único que sabemos es que este sábado 13 de junio es el aniversario de la Caribe.
2: Así es. Hasta el momento, de acuerdo a cómo va, la votación a boca de WhatsApp, lo que estamos mencionando el día de hoy, es lo que usted está dejando aquí en claro, quién podría ser el presidente o la presidenta. Pero viene un segundo bloque, porque la gente quiere sí o sí dar a conocer su voto de acuerdo al domingo. Bueno, acudirían a las urnas a dejarlo y plasmarlo en la hoja, ¿no?
1: Así es. La gente dice, me gustó ese comentario. Quiero morir, ¿por qué?
2: Quiero morir.
1: ¿Qué me ha hecho? Bueno, ahí está. 24 de Roberto Sánchez, 34 de la China Keiko.
2: Así es.
1: Vamos a la pausa.
2: Vamos a ver, va a quedar así en este momento y luego otro bloque más. Nos tenemos que ir a la pausa comercial, como tú lo dices, bien cierto. Ya regresamos aquí en el Super Show de la Caribe.
1: Sí, suena.

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1: 8 y 4.
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0: ¡Ay, ay, ay!
2: 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Ahora sí, seguimos con más ritmo, mi gente.
0: Son las 8 de la mañana con 15 minutos en la caribeña, así suena. Las expectativas crecen y crecen más para esta segunda votación que será el día domingo, en la segunda vuelta también, pues, ¿no?
3: ¿Qué tal, amigo? Les saluda Guido.
0: Guido, ¿cómo
3: Guido
0: está?
3: Guido Bombardi.
0: ¿Bombardi?
3: Bombardi. O Chombardi.
0: Don Vivo. Vivo que
3: vivo,
0: don Guido Bombardi.
3: Bombardi.
0: Bombardi.
3: La verdad que estoy bastante asustado por esta situación. Hoy tengo que pagar. Digo que está más ajustada esta situación que faja de gorda.
0: ¡Ay!
3: Porque hay un empate técnico entre la caja china y el cuy. ¿Quién ganará? ¿La naranja o el humita? ¿Quién ganará? ¿La mala hija o el mal amigo? Esta es la real encuesta. La gente está mandando, han mandado más Caribe Guasarroli.
0: ¡Ajá! Así es, don Guido.
3: Esto está más ajustado que pediatra de novia.
0: ¡Ay, Dios mío, no!
3: Se viene el tetra.
0: El tetra.
3: Está más ajustado que ventana de submarino. Vamos a ver qué pasará.
0: Ay, Dios mío, está más apretado que pantalón de torero.
3: Esto está más apretado que huevo de ciclista.
0: Ah, su madre.
3: Es increíble.
0: ¿Qué es eso? Oye, qué. Esto está... Oye. Eso no salió.
3: Esto está realmente... ¿Quién ganará? ¿Los caballos? ¿Quién ganará? ¿El caballo o los burros? ¿Quién no. ganará?
0: ¡El queso!
3: Esto está más apretado que el preservativo de Avícola. Increíble. Ay. Empate técnico entre Yukimori y Roberto Sánchez. ¿Ah? ¿Quién ganará, Rolly?
0: No sé. Vamos a ver qué dice la gente. ¡Vamos!
3: Esto está más apretado que mi sueldo de fin de mes. Esto está más. ¿Viste cuando Keiko le dijo, poco hombre, le dijo a Roberto Sánchez?
0: ¡Claro!
3: Le tiró una mirada así como cuando no le pago el gimnasio a mi mujer.
4: ¡Poco hombre!
3: ¡Poco! ¡Poco hombre!
4: ¡No tiene sangre en la cara! ¡Cínico!
3: ¡Ahí está!
0: No, esa es otra novela.
3: Que, no, esta es la que sufrió con el infiel.
0: ¡Ah! Ese.
3: ¡Vamos a la real encuesta!
0: ¡Vamos!
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0: Hisopos. En la caribeña, a ver qué dice la gente. Sigue votando el día de hoy. Vamos a escuchar entonces. Hola, buenos días.
5: Buenos días, Rolly. Buenos días, Optimus. Mi voto es por Keiko.
0: ¡Optimus!
3: Esto está más apretado que maraca de travesti.
0: Vale.
3: ¡Increíble! ¡Increíble! Vamos.
0: Hola, caribeña, buenos días.
6: Keiko, la voz, zurdo de mierda.
3: Por favor, acá se respeta, por favor, tenemos un lenguaje alturado y pues, condescendente.
0: Sí, no podemos aceptar ese tipo de vocabulario, ches. Hola, buenos días.
7: Buenos días. Ay, mi voto es por la señora K, tres veces K.
3: ¿Cuál?
7: Gracias.
3: ¿Cómo va el tema, Rolly? 36 contra 24, ¿no?
0: Mandos que así es, 36 versus 24.
3: Esto está más apretado que pediatra en el Metropolitano.
0: ¡Hala! ¡Baje, baje!
3: Tranquilo,
0: pues.
3: Empate, empate, empate, empate.
0: A ver, otro más por acá, vamos con audio de la votación de que la gente nos está dejando aquí al WhatsApp. Hola. Si las elecciones fueran mañana, ¿por qué vas a votar? A ver, cuéntanos.
8: Buenos días, caribeña. Mi voto es por Keiko Fujimori.
3: 37 okay. contra 24.
0: Hola, caribeña, buenos días.
9: Buenos días, muchachos.
0: ¿Qué tal, buen
9: Nunca
0: día?
9: Nunca pensé decir esto, pero mi voto es por Keiko.
3: ¿Qué tal desprecio por tu vida?
0: Hola,
3: seguimos.
10: Mi querido cabeza y cisterna de otro escojota a ti.
3: Cachudo. 37 contra 25, ¿no?
0: Hola, así es, hola.
11: Buenos días, mi voto es por JP el chamaco.
0: El chamaco. Aló, caribeña.
12: Buenos días, mi voto es para la K de Kisifur.
3: 38 contra 28.
0: Kisifur.
3: Ya perdí la cuenta.
0: A ver, vamos a votar más por acá. Hola, caribeña, buenos días.
13: Mi voto es por la señora Keiko.
0: Ok, gracias.
3: 39 contra 28.
0: Otra más por acá. Hola, bueno.
14: Voto por JP Mermeleros.
0: Mermeleros.
3: 38. 38 contra 29.
0: Demuéstralo, Pessin.
3: Demuéstralo, Pessin. Pessin. Esto está más apretado que. Que la gorra de Moreno.
0: Que la gorra de Porky. De Porky. No le entra la gorra a Porky tampoco.
3: Esto está más apretado que el sombrero de Roberto.
0: ¡Aló, buenas! Tampoco le entra.
15: Hola, muchachos. Mi voto es por Fujimori. Fujimori toda la vida. Keiko.
0: Gracias. Hola, caribeña. Buenos días. Votación, por favor.
16: Caribeña, buenos días. Mi voto es por Keiko. 40. Más na.
3: ¡Calla! 41 contra 30 ya. Ya le regalo uno a Roberto.
0: Ya, hola, buenas.
17: Buenos días. Mi voto es para Keiko. Toda mi familia y yo por Keiko.
3: 42 contra 30.
18: Hola. Buenos días. Mi voto es por Keiko.
0: Otro más.
3: 43.
19: Hola, buen día. Mi voto es para Keiko.
0: Otro más.
3: Qué bonito. Esto está más apretado que pañal de bebé gordo.
0: Te puede participar el país, ya que estamos saliendo a nivel nacional. Puede participar todo el país, no hay ningún problema. Decir de qué lugar está usted enviando su mensaje de audio y dar su votación. Para que la gente no solamente piense que es Lima, nada más.
3: Me acaba de mandar un WhatsApp Kenji Fujimori.
0: ¿Qué dice el audio?
3: Vota por JP.
0: Hola,
20: Radio Caribeña por JP desde Apurímac.
0: Perfecto, gracias Apurímac.
3: 42-32.
21: Oh, Sánchez.
3: 42-33.
0: Otro más, hola, buenos días.
22: Buenos días, Caribeña. Yo voto por JP, menos por.
0: Perfecto, JP, gracias. Hola, buenos días.
23: Hola, buenos días, caribeña. Y mi voto es por Keiko.
3: Keiko, 45. Keiko, 34. Keiko, Keiko. Señora, alguna vez nomás.
0: Keiko, Keiko, Keiko, dice
3: Keiko. Keiko, Keiko.
0: ¡Aló!
24: Mi voto es por Keiko.
0: Gracias, señito.
3: Esto está más apretado que abrazo de infiel perdonado.
25: Sí. Por la estabilidad de la moneda, Keiko.
3: 48 contra 30, no me acuerdo.
0: Hola, buenas.
26: Cabeza de torta. Mi voto por Keiko.
3: Te rías hoy, Rol. 49 contra
27: fuerza
3: 36.
27: Popular, fuerza popular.
0: Fuerza bueno. popular, otro más.
3: Por renovación.
0: Fuerza para llorar, fuerza para llorar.
3: 50 contra 38.
0: Hola.
28: Mi voto es por JP.
0: Hola, buenas.
29: Buenos días, mis amigos caribeños. Mil veces voto por Keiko Fujimori. Vamos, carajo.
0: Hoy.
3: Vamos, arriba Alianza.
0: Aló, caribeña, buenos días, votación.
30: Buenos días, Ronnie. Buenos días, Miguelito Moreno. Mi voto es para Keiko.
3: Rolly, ¿cómo vamos? 52 contra 41.
0: Hola, buenos días.
31: Buenos días en Guarmey con Keiko.
3: 53 contra 42.
0: Desde Guarmey.
3: 41.
31: Buenos días, habla Chinchano, el comegato de Chincha. Mi voto es por Keiko.
0: Chincha.
3: Acá tenemos que ser totalmente neutrales. ¡Vamos, Keiko!
32: Buenos días, muchachas. Mi voto es por el tofu. Tofu antes que queso.
3: ¿Qué?
0: El tofu. ¡Aló, buenos días!
33: ¿Qué no se dan cuenta la gente?
0: ¡Hala, Miche! ¡Ah, gracias por tu voto!
3: ¡Gracias!
0: Otra vez. ¡Cada rato, mándame el
3: trago! Estoy harto de los psicólogos.
0: ¡Habla! ¡Se escucha tu camión hoy!
3: 50. ¿Quién ganará? ¿El chifo o el caldo verde?
34: Buenos días, chicos. Mi voto por la señora Keiko.
3: 55 contra 43.
0: Ya vamos, otro más.
3: El último.
35: Buenos días, muchachos de la caribeña. Miguelito. Mira, yo no soy de discutir esta cuestión de la política. Pero el señor Jesucristo se sentó a la derecha de Dios Padre Todopoderoso. Más puedo decir.
3: Dios mío.
35: Dios los bendiga a todos.
0: de la derecha.
3: O sea que hasta para Dios la izquierda es abyecta. ¡Increíble!
1: Buenos días, buenos días. Mi voto es por la K de Keiko.
0: ¡Gracias! Bueno, oye, vamos a la pausa.
2: Saludos de Trujillo, acá presente con la K.
0: Perfecto, vamos a la pausa y volvemos, Miguelito.
3: ¿Cómo? ¿Cuánto vamos? 58 contra 340, intento.
0: Ya regresamos en un momento más.
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0: 8:25.

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1: 8:33.
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1: ¡Feliz aniversario!

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0: 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Bueno, y hablando de fútbol y hablando de deportes.
1: Lindas. Lindas.
0: Linda.
1: Linda.
0: Linda.
1: Linda.
0: Linda.
1: Linda mañana.
0: Qué linda va a ser para mí.
1: Amigo Rolly Javier, más conocido como Cebolla.
0: ¿Por qué?
1: Te miran y lloran. Te miran y lloran. Te miran y lloran. Son chapas nuevas, Rolly Javier.
0: Sí, muy nuevas, claro que sí.
1: También te han puesto, Rolly Javier. También te han puesto.
0: ¿Qué?
1: Camión de toros.
0: ¿Camión de toros? ¿Por qué?
1: Te rayas por los cachos.
0: Ah.
1: Te rayas por los cachos. Te rayas por los cachos. Lindas noches. El día de hoy, partido amistoso. El del cuadro de Mendo Meneses.
0: Sí.
1: Y el cuadro poderoso Haití. Que pronto seremos como ellos y votas por el equivocado. Y nos tendrán que ayudar los países. Así como ayudan a Haití. Hay crisis social, mi estimado, en Haití. Y a esa selección tenemos que ganarle. Estamos obligados a ganarle. Así como obligaron a Kiara Fujimori a subirse al escenario. Estamos obligados, Rolly. ¿Vas a ver el encuentro o no?
0: Hay que ganarle, que es un partido amistoso. ¿Qué vas a...? Solamente que jueguen, nada más que demuestren sus habilidades. A ver, vamos a encontrarnos con jugadores nuevecitos también, ¿ah?
1: Hermano Meneses.
0: Claro.
1: Venga esa mano, como tú dices en las noches. Venga esa mano, Meneses.
0: Sí.
1: Son chistes antiguos.
0: Sí.
1: La selección de Perú forma con...
0: A ver, ¿cómo va la formación de la selección peruana?
1: Pedro Wimbledon Galese.
0: Wimbledon.
1: Oliver Cajacho Sone. Renzo, el Pastor Garcés. ¿Barco? No puede ser. ¿Va a jugar Barco? ¡No!
0: ¡No, o sea,
1: ya
0: no,
1: perdimos!
0: No, ¿qué? ¡No!
1: Va a jugar el tema izquierdo, el señor Marco López. Está jugando en Europa, el único que me dejó en Europa. También está jugando tu jugador favorito. No riega. Del gremio. Y también jugará de titular Concha. ¡Concha!
0: ¡Anda!
1: ¡Concha! Él también está en el extremo del Corinthians, que está más sentado que Rolly Javier en el programa.
0: Sí, sí, sí.
1: André Carrillo, que se le acaba su contrato en Corinthians. Y parece que se viene para Alianza, mi estimado Rolly Javier.
0: Se viene al podcast ahí del Foquita.
1: Ya lo veo con los gatos. También Kenji. Ay, ¿cómo insiste con Kenji? Otra vez Kenji Cabrera, por favor. Ese no la mete ni Porky.
0: Sí.
1: Está jugando también Vélez. El ecuatoriano nacionalizado de Chiclayano, Vélez. Y también Vidales. Vidales. Oye, ¿qué quieres hacer, mano? Estás experimentando. Tienes que ganar, tienes que poner mejor a todo el cuadro de Alianza. Ay, perdón, se me sale mi corazón. Mientras que Haití lo hará con 11 haitianos. ¿Qué te parece el cuadro?
0: No, no van a ser de Dinamarca.
1: Aunque este partido, la verdad, Rolly Javier... La gente no tiene esperanzas. Está más ignorado que el comercial de YouTube. Rolly Javier. Rolly Javier.
0: ¿Qué?
1: Nadie va a ver el partido porque
0: ¿A qué hora fue? ¿A las 6 de la tarde? ¿7 de la noche?
1: A las 8.
0: A las 8, ya ven, yo te enteré de la hora.
1: A la hora que tú haces tu live.
0: Ah, otra ocupada, mano.
1: ¿Qué pasa, Rolly Javier? Está mal. Es más ignorado que el nuevo cura que ha llegado a mi parroquia.
0: Oh, ¿cómo crees?
1: Oye, Rolly Javier.
0: Oh, ya lo veo. De todas maneras, el partido. A ver, el televisor nuevo que me he comprado.
1: Rolly.
0: Ah, dime.
1: ¿Podrías preguntar a la gente cuánto queda Perú?
0: ¿Quieres saber el score?
1: Sí. El score de Perú ante Haití.
0: ¿En serio?
1: Oye, atención, tengo una información, Rolly, importante. Mientras la gente manda audio, ¿cuánto va a quedar Perú?
0: ¿Qué ha pasado? A ver. Atención, información importantísima de primera mano.
1: Tengo la información de los artistas que la FIFA.
0: Le llegó un cable.
1: Me llegó un cable.
0: Más antiguo que la patada.
1: La FIFA.
0: Le llegó un cable.
1: Tengo la lista de los artistas que la FIFA ha incluido para la ceremonia de apertura de los mundial, del Mundial. Que va a ser en tres países.
0: ¿A quién han incluido?
1: En México, por ejemplo, en el partido de apertura. Cantará Alejandro Fernández, el Potro.
0: Ya.
1: También cantará el cantante, ¿cómo se llama? Federico Salazar Maná. Manarizón. Los Ángeles Azules.
0: Oh.
1: Y Belinda. En Estados Unidos, Katy Perry.
0: Katy Perry.
1: Sanjoy. Marlene Abogado. Y por Canadá cantarán Vizcarra, Toledo y Ollanta. Mi estimado Rolly Javier, no hay ni un peruano en la inauguración.
0: ¡Vamos!
1: Pero sí tenemos un peruano de recoge bolas en el Estadio Canadá.
0: Grabándose sus selfies para el TikTok.
1: Ay, por favor, ¿podría preguntar, por favor? Porque, señor.
0: ¿Por qué no hay un peruano ahí en el Mundial, en toda la delegación, hermano?
1: ¿Cuánto queda el partido, mi estimado?
0: A ver. El score para el partido del día de hoy, Perú versus Haití. Titiritití.
1: Más, este partido más ignorado que la visita de Chucho Valderrama.
0: Mira, es más, el partido ni siquiera la gente sabe ni está interesado, que ni el WhatsApp se mueve.
1: No hay.
0: No, pues. A ver, ¿cuál sería
1: el score? Este partido más ignorado que hilo dental de suegra. Más ignorado que los likes de Miguel Moreno. Este partido marca la vuelta de Toño Vargas, la voz de América.
0: Vámonos entonces a hacer fútbol, porque vuelve nuevamente la diosa Fortuna.
1: No vale parpadear.
0: No.
1: Adelante, Toño Vargas.
0: Vamos a invitarlo para acá. Toño, ¿qué tal? Buenos días.
2: Muchas gracias. No vale parpadear.
0: Doñoño.
2: No vale parpadear. Rolly Javier, en la
0: ¿qué tal? Buenos días.
2: A las 5 de la mañana no vale parpadear.
0: No.
2: No vale parpadear.
0: Hoy temprano para parpadear, mano.
1: Dale, ponle la mental, por favor, a Toño Vargas.
0: Vamos entonces al partido del Stadium. El Stadium, ¿cómo se llama el Stadium?
1: Stadium.
2: Muchas gracias, amigo de la televisión deportiva de la patria. No, no vale parpadear.
0: No.
2: No vale, este domingo no te pierdas. Minutos antes de cuarto, joder, robotín y el puto en tu mujer te engaña mejor que la mía. No te pierdas, al fondo hay sitio, don Gilberto se levantará esa chamá. 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No te pierdas un homenaje a Cachay en La Chola, el reventonazo de La Chola.
0: Y el último capítulo, ¿por qué me empujaste?
2: No te pierdas la entrevista al que le empujó a Cachay en La Chola. Amigo de la televisión deportiva de la patria, cuidado, va Perú, no vale para padear, ahí está. Sone para Perú, Sone. ¡Ah, vamos, Sone! ¡Vamos, Sone! ¡Vamos! ¡Qué guapo es Sone, de verdad!
0: ¡Oye! ¡Ella pues! ¡Tu Marco gusto
2: López,
0: después!
2: Aplica la velocidad, Marco López, cuidado, viene el cuadro de Haití con. Se viene con Nazón Haití con Isidor. Isidor para Haití. ¡Haití! Yo lo único que conozco es el café Haití de Miraflores. Ahí se viene Concha, cuidado. Vamos, muestre sus condiciones, Concha.
0: Oh.
2: Ábrase, Concha, ábrase. Ahí está.
0: Ábrase.
2: Ahí está Concha, cuidado. En el área está Vidales. Vidales, la diosa Fortuna del portero haitiano. No vale parpadear. 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
0: Ahí estamos. ¡Sí!
2: Viene Perú, cuidado. Aparece Carrillo como una centella. La bicolor que conduce técnicamente el brasileño Odebrecht. Cuidado, se viene la selección peruana. Ahí está Kenji, Kenji para Keiko. Cuidado, Kenji, Kenji Cabrera. Anuncia Kenji, viene gol. Gol, gol. Gol. Gol peruano. Apareció Kenji Cabrera. Kenji. Kenji, apoya a tu hermana Keiko, Kenji, acéptalo, Lacy Suárez.
0: Oiga, Don Quín, Kisifur, ¿qué hace usted por acá, don Kisifur?
2: No, soy Toño Vargas, mierda.
0: No, pero don Kisifur ha venido por acá también, pero hoy ya no le toca narrar.
2: ¡Ah, pues sí, caballeros!
0: ¡Dale, adiós!
2: ¡Ese gol peruano! ¡Se lo gol de mi patria! ¡Que pronto será Haití! ¡Gol! Kenji Cabrera apareció como una centella. Aguarde, y entró la, el ya. ¡Gol!
0: ¡Vamos!
2: 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Un homenaje a Cachay, pero también entrevistaremos a quien empujó.
0: Vamos a la pausa, regresamos a la caribeña.
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1: 9 de la mañana.
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Trujillano también estará en nuestros 17 años. Los hermanos y la... Llega nuestro aniversario, los

0: año cada vez está más cerca, los 17 años que celebramos el 13 de junio. Casi para la quincena.
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2: Señoras y señores, un día especial. El 13 de junio vamos a estar todos bonitos.
0: Claro que sí.
2: Cortaditos el pelo.
0: Afeitados.
2: Afeitaditos. Con los sacos de colores.
0: Yes.
2: Parecemos la ficha de Parchís.
0: Yes.
2: Todos juntos como una familia que somos.
0: ¡Ay! No te pongas triste, ¿eh?
2: 17 años, de los cuales solamente trabajo 10.
0: ¿10?
2: ¿Tanto? Oye, sí, no, entre idas y venidas, Rolly. ¿Cuántos años tienes tú acá?
0: Ya tengo más.
2: Tú tienes más de 17, ¿no?
0: Más, pues. Claro, pues, saquemos cuenta que es del año 1997 que nace la caribeña, pues, hermano. Claro, y es mucho tiempo, bueno, ya.
2: Súmense, señoras y señores, porque va a estar espectacular.
0: Artista como Armonía 10 de Walter Lozada, Son del Duque, Papi Lona del Rico Asilón, Daniel Alarcur, Los Caribeños. Tremendo, Héctor Bosa y todos los muchachos que están ahí en Los Caribeños de Guadalupe, que también forman parte de lo que es la celebración de nuestro aniversario. El día 17 años que vamos a celebrar el 13 de junio. Cambié el orden. Bueno, el orden del factor. Falta de producto. Sí, sí. Bueno.
2: Todos estaremos.
0: Llegó el momento.
2: Señoras y señores, es el momento de...
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2: ¡Locos pedidos!
0: Saludos para el patrón, a propósito.
2: El patrón.
0: Se viene la serenata también, ¿ah? ¿Eh?
5: ¿Dónde está la gente que le gusta trabajar esta
2: Se viene
5: noche?
2: La serenata este viernes. ¿Dónde está la gente? 12, viernes 12.
0: Viernes 12 será la serenata y el sábado 13 es el aniversario Día Central. ¿Dónde va a ser la serenata?
2: En el Estadio Cocharcas, aquí en Chorrillos.
0: Chorrillos, prepárate entonces, ahí estamos.

0: mandando tu mensaje de audio pidiendo tu loco pedido. Y el primer loco pedido de la mañana es...
1: 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Ya sabía. Ya te ganaste tu beca.
0: Espérate que viene lo nuevo, nuevo de Fernando Armas, ¿ah?
1: ¡No!
0: Otra canción.
1: En inglés, ¿no?
0: Estreno, estreno. ¡Uy!
1: Lo va a cantar al revés.
0: Imagínate. Vas a ver, es más, ya lo tengo aquí, ¿ah?
1: ¡No! ¡Hey! ¡Estaba solo!
2: ¡Estaba solo! ¡Oye, amiga! ¡Sácalo, sácalo, amigo!
0: ¿Por qué crees que cada vez está más cerca aquí en la radio, ¿ah? ¡Oh! ¡Ah!

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1: Vamos con los audios.
2: ¿Cómo se mueven las mujeres, ok?
1: Hola, caribeño, buenos días.
3: Hola, Miguelito. Cabecimillo. Mi apellido es Evelio Gorila.

0: de Fey.
1: Muévelo, pues. ¿Qué tal canción, ah?
2: Hay varias que están viendo.
1: Ahí está.
3: ¡Vamos a bailar, Carla Burga!
2: Déjalo, que está contento que va a ver el Mundial en televisión en pantalla grande.
1: ¡Vamos a bailar!

0: ¡Somos la tribu! Estamos presentando los locos pedidos en la caribeña. ¡Ay! A ver, hola, buenos días.
1: Hola, mi rally trolli. Mi loco ha pedido el chombo y los jueces de la grita, parte 2.
2: ¡Viene! Con esta canción tuve mi primera experiencia.
0: ¿Tu primer beso?
2: No, no me.

0: te pares.
1: Vamos con los siguientes locos pedidos que tenemos esta hora en la mañana.
0: Y ahora,
1: ¿qué cosa?
0: El Chombo presenta.
1: ¡Hala, muñequito!
0: Cuentos.
1: Me tienes.
0: Parte 2.
2: Six Million Wheels.
0: Parte 2.
2: Six Million Wheels.
0: Parte 2.
3: ¡Bienvenidos a la cripta!

0: otro audio más. Hola, buenos días.
1: Rolly, Miguel Moreno.
0: Hola, mano.
1: Lo que he pedido es la canción del hoyo en la tierra de Barney.
0: Hola, cariño, buenos días.
2: Miguelito Moreno, Carlitos Pérez de acá de Chiclayo. Mi loco pedido es El Exorcista.
0: Hola, buenos días.
3: Caribeño, así suena, de Buenos Aires, Argentina. Mi loco pedido es El Santo Cachón. Saludos, chicos.
0: Otro más. Hola, buenos días.
4: Chicos de Caribeña, ¿qué tal? Buenos días. Mi loco pedido es Torero de Chayán.

0: Igualito.
1: ¡Saludos, Andrea! Miguel Moreno Oficial en el TikTok en vivo.
2: A mí me pueden seguir como Rolly Javier 76.

0: días, loco pedidos.
1: Buenos días, caribeña. Mi loco pedido es Ponte Sombrero de Miami Band.
0: Oh.
1: Saludos, la caribeña si suena.
0: Saludos, Rose, saludos,
2: gracias.
0: 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Vámonos a la pausa.
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0: feliz aniversario.
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2: Cada vez más helado aquí, Dios mío, me estoy congelando. Yo creo que ya no, Miguel, no voy a venir en la mañana. Ya.
3: No.
2: Bien complicado trabajar con tanto frío acá, hermano. ¿Cómo apagar el aire acondicionado, man? Congelo todo, me estoy quedando sin voz todos los días. Bien estaba en mi casa, sin garganta.
3: No.
2: Bueno, continuamos, gracias. Estamos en la hora de los locos pedidos.
4: Gracias, Central. Deja todo y fíjate en esto. Este es el mejor
2: ¡sí!
4: show. No apto para cardíaco.
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6: Gente.
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1: 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Estamos complaciendo Loco Pedido. Se están en la mañana. Las canciones que nos piden son las siguientes.
0: Loco Pedido, Loco Pedido.
1: Claro que sí. Vamos a ver.
0: Loco Pedidos. Saludos a la gente del TikTok. Un abrazo. Gracias, George.
2: ¡Dinosaurio!

0: guarda.
1: ¿Cómo que ponte sombrero?
2: Ese es un mensaje camuflado de política y no le vamos a permitir.
1: Con razón pidieron esa canción. ¿Qué? ¿What? Siguiente loco pedido en la caribeña. Sí, suena.

0: más sombrío, el gato Sánchez, el gato Sazón, el gato Farfán,
1: el gato Abad,
2: el gato volador.
3: Hola, Rolly Jaime, buenos días.
1: Hola, buenos días.
3: Un lamento boliviano, saludos para la preferida, saludos para la señora Elida.
1: Doña Elida, saludos.

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1: Estamos presentando a los locos pedidos.
2: ¿Cómo están, amigos? Les saluda Huevo Morales. Se acabó el gas en Bolivia, por eso lamento boliviano.
0: Dice,

0: Loli, me están mandando.
1: ¿Quién te está mandando?
0: Me están.
1: ¿Rositas?
0: Me dicen, ¿a qué hora me vas a saludar con? ¡Saludos! Pequeño Zen, gracias, saludos a todos.
2: Buenos días, amigos de la querida. Y mi loco pedido es el chabón. Gracias, bendiciones.
0: Saludos, Daniel Tarrillo de Trujillo.
3: Dale, cabezón, dale, Rolly, buen día. Mi loco pedido es el loco box, se lo comía. ¡Niau!

0: Prepárate a bailar antes de ir a la pausa comercial, porque aquí está el siguiente loco pedido.
1: Carlito Mujica, este baile es para ti.
0: Con tu baile nos vamos a la pausa comercial, ¿ya?
1: Así se baila, loco.
0: ¿Te vas a levantar? No. ¡No! ¡No! ¡Sacó su pañuelo!

0: Dame a mí, Sambo.
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0: Llegamos a la parte final del programa. Muchos audios que han quedado todavía para poder reproducir.
1: Cabeza de torta. Mi pedido, mi loco pedido es la de Alejandra Guzmán. Míralo, míralo.
0: Míralo, míralo, míralo, míralo, míralo. La gran Alejandra. En la parte final ya para cerrar, los locos pedidos y el programa el día de hoy.
2: Este baile es para ti, Rolly. Ah.

0: nos estamos yendo, Miguelito. No.
1: A la Perroli, mi loco pedido es el baile del chino.
0: ¡Dala, Missy!
2: Quiero saludar a mis hijos Keiko, Sachi, Hiro, Sillao, Jacao, Minpao, Aeropuerto, Tipacay. A todos mis hijos, apoyen a su hermana. Ya saben, marca la J. Ay,
0: la J, oye, aló.
3: Cabeza de torta, mi pedido, mi loco pedido es la de Alejandra Guzmán.
0: Ya la puse, oye, ya. ¡Soy inocente! ¡Kenny, apoya a tu hermana!

0: Sí.
1: Buen día.
0: Hola.
1: La caribeña, Rolly, Miguelito. Mi loco pedido es Chivo. De los patines, el venado.
0: El venado. Chivo.
1: Para todo el Perú.
0: Ok.
2: Chivo. La caribeña sí suena. Miguel Moreno, Rolly, buenos días. Mi loco pedido. Igual que ayer de los enanitos verdes.
0: Vamos,
2: buen fin de semana, muchachos.
0: Gracias.
3: Miguel Moreno Oficial en redes. Gracias por estar en el TikTok. Miguel Moreno Oficial, gracias.
0: Cuídense mucho, volvemos entonces mañana a partir de las 7 en punto de la mañana, el Super Show de la Caribeña. ¡Ay!
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0: Dios mío, no falta nada. 8 días y estaremos apagando una velita más por nuestros 17 años. Estamos chibolitos todavía. Estamos en toda la temporada de la juventud. ¿Cómo estás, y mi preciosa, mi querida amiga Lacy Suárez? ¿Cómo estás? Buen día.
1: Así es, Gustavito. Buenos días, a una semana de celebrar nuestros 17 años de Radio Caribeña. Así que todo el público tiene que conectarse de una vez para poder comprar sus entradas a través de Baope.
0: Oye, no falta nada. Ya prácticamente una semana. Ojo,
1: una semana.
0: No esperes que sea día lunes para que el costo de las entradas suba. La preventa todavía va a estar hasta el día lunes. No sabemos hasta qué hora, pero la preventa va a estar hasta el día lunes. Aprovecha, las locaciones están comodísimas.
1: Así es, a todos los oyentes decirles que están con precios, bueno, los precios están económicos, hay para todos. Aprovechen de una vez la preventa, que el día lunes cambia. Ajá. Así que ya saben, mi gente, aprovechen de comprar sus entradas, pero le damos la bienvenida a esta hora a los Caribe Pedidos.
0: La hora estelar de los Caribe Pedidos, hoy viernes, qué rápido, fin de semana, ¿no?
1: Qué rápido, fin de semana, ya acabamos. Y hoy viernes también tenemos, como todos los viernes...
0: ¿Qué tenemos? ¡Cuéntamelo!
1: Tenemos el adelanto de Fiesta Caribeña, la secuencia de Fiesta Caribeña aquí en Qué Rica Mañana. Y hoy nos acompaña el gran Norland. ¡Ay, ay, ay!
0: Esto sí que se pone bueno. ¡Se pone buenísimo!
1: Así es, mi gente. Entonces, todos los fans, el día de hoy... Hoy día Norland canta cumbia.
0: ¿Cumbia?
1: Porque todo es en vivo. Yeah. Todo es en vivo.
0: Ah, ya, yeah, pero va a matizar con su salsita, me imagino.
1: Con su salsita y cumbia también.
0: Oye, ay, ay, ay.
2: Con otra persona.
0: ¿Y qué?
2: Por siempre tuyo es.
1: Hoy día Norland en Qué Rica Mañana, disfrutando de todos sus éxitos. Ya sabes que a partir del mediodía nos conectamos a través de Caribeña TV 6.2 o a través de Movistar 606.
0: ¿Y en este bloque qué es lo que tiene que hacer la gente, Lacy?
1: Arrancamos con los Caribe Pedidos, como siempre, al 900-27-785. Mi gente, llamen, pidan en este momento. Revienden el WhatsApp pidiendo la canción que quieran escuchar en este momento.
0: Al 900-20-77-85. 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Ahora sí, hermosa, empezamos la hora estelar de los Caribe Pedidos.

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1: 10:32.
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0: semana. Hay muchos planes por cristalizar. Viernes por la tarde, por la noche, sábado, domingo. ¿Ah? Tantas cosas por hacer.
1: Así es, mi Gustavito. Hay tantas cosas por hacer este fin de semana, pero preparados porque ya este domingo estamos a puerta de las elecciones.
0: ¡Uy, Dios mío!
1: Ya tenemos a nuestro candidato elegido
0: para que
1: pueda gobernar durante todo este tiempo por nosotros y que haga cosas maravillosas también. Así que desde ahora ya hay que estar totalmente concentrados en este domingo que son nuestras elecciones para cambiar nuestro país.
0: La gente está decidida, ¿eh? ¿Tu corazón está decidido todavía? Está como...
1: Ya, está decidido ya.
0: Como tu polito, como tu polera.
1: Está rojo. No, ya tomé una decisión. Oye,
0: ¿eso no es rojo? ¿Se no es anaranjado?
1: No, rojo.
0: ¿Rojo? Ay.
1: Estás viendo mal.
0: Voy a poner mi lente mejor.
1: Ay, qué rico. Me acaban de traer una tacita de café. Qué delicioso. Disfrutando como siempre aquí los Cari de Pedidos. 10:38 de la mañana, aquí en Qué Rica Mañana.
0: Antes de ir con los audios, por acá tengo una mención importante. La Municipalidad del Callao te invita a visitar las tres iglesias donde el Papa León reafirmó la fe de sus fieles. Basílica de la Virgen del Carmen de la Legua, Parroquia Santa Rosa y la Iglesia Matriz. Hoy el Callao tiene un nuevo circuito turístico religioso y se encuentra listo para recibir al Santo Pontífice. Conoce la ruta de León en el Callao, donde la fe se hizo camino.
1: Así es, continuamos entonces con todos los audios de todos nuestros oyentes. Mi gente, vamos a ver qué canciones nos piden el día de hoy.
0: Hola, caribeña.
2: Buen día, Lacey. Buen día y también al caballero.
0: Al brother.
2: Saludos cordiales desde el puerto de Tampico, Tamaulipas, México, hasta el Perú. Aquí sí suena la caribeña, escuchando por el internet la 94.9. De parte de Paco Reyes. Saludos.
0: Tamaulipas.
2: Escuchando el programa desde la madrugada. Ajá. Día y noche, aquí sí suena la caribeña.
1: ¡Eso! Ah.
0: Tamaulipas.
1: Estamos sonando en todos lados, bebé. Nosotros somos, olvídate,
0: estamos
1: llegamos
0: en
1: a todos lados.
0: Todo el planeta
1: todo
0: Tierra.
1: Todo allá están los marcianos hasta allá.
0: Hasta Marte, Júpiter, nos escuchan. Caribeña, hola.
3: Buenos días, mi chinita. Uy. Te habla el chamo loco. Saludos, China.
0: Tu chamo.
3: Que tengas un feliz fin de semana. Aquí saludos desde Cormetar, Trapiche. Más nada, el chamo loco.
1: El chamo, un beso para todos mis amigos, los venezolanos, colombianos, chilenos, que también están en sintonía de Radio Caribeña. Un beso para todos ustedes que están trabajando.
0: Ay, chamo,
1: chambeando.
0: Buena onda, ¿no? Le dicen chamos trabajadores, chamos honestos.
1: Buena gente.
0: Responsables.
1: No, la mayoría le encanta, ¿no? Caribeña, la cumbia. Se han enamorado de la cumbia, de nuestra cumbia. Así que vaya, ya saben que la mejor radio de cumbia aquí en Perú es Radio Caribeña en Qué Rica Mañana.
0: Ajá, hola, caribeña.
4: Buenos días, Leity Suárez. Buenos
1: hola,
4: días.
1: Amiga.
4: Gustavito.
0: Buen día.
4: Yo escucho la caribeña, sí suena. Mi Caribe pedido es Nos Queremos y Qué de Cuevita con Pamela Franco.
0: Ya, listo.
4: Un feliz aniversario por sus 17 añitos, que cumplan muchos más.
0: Gracias. Por acá tengo un texto, caribeña, buenos días. Un saludo para la gente de Mala. Escuchando a la caribeña, sí suena.
1: Un beso para Cañete, Mala.
0: Desde Madrid, un saludo cordial de parte de José para la familia Chumpitas Guapaya. La gente de Mala, una canción de Corazón Serrano, por favor, el mix Dina Paucar. Listo.
1: ¡Qué bueno! ¡Qué bueno, pómela! Ahora sí, continuamos entonces. Llegó el momento de complacer, 10:40 de la mañana.
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0: aniversario.
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0: Parte final de la hora estelar de los Caribe Pedidos, hoy viernes 5 de junio.
1: Así es, aprovecha cada vez que vaya pues la encuestadora a tu casa. Ya sabes, mi amor, que lo único que tienes que poner es yo escucho radio La Caribeña.
0: Sí, suena.
1: Lo único que tienes que escribir es yo escucho radio Caribeña. Me encanta, qué rica mañana. De esa manera también estás aportando para que nosotros sigamos.
0: Claro, estemos ahí en el ranking.
1: Claro, en el ranking de las mañanas.
0: Así es que, cuando te pregunten qué radio escuchas en primera, anótala bien, La Caribeña. Si suena, ¿y qué programa escuchas? Qué rica mañana con la hermosa Lacy. Y así de sencillo ganas con nosotros. Nada más.
1: Así es, mi gente. Bueno, llegó el momento entonces de culminar con nuestra hora de los Caribe Pedidos y volvemos luego con el tema del día. Recuerden, hoy hay fiesta. Fin de fiesta, como siempre, así que ya veremos en breve quién nos acompaña hoy día.
0: Uy, uy, uy. Me está reclamando música de Los Capos, Nenita Linda. Con esa canción vamos a cerrar la hora estelar de los Caribe Pedidos. Pero antes tengo algo importante que comentarte. Hoy estoy recibiendo muchos pedidos y dudas sobre qué dar a papá en su día. 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
1: Así es, continuamos entonces, culminamos nuestra hora de los Caribe Pedidos y hoy escuchamos música de
0: Los Capos. Con esta canción cerramos la hora estelar de los Caribe Pedidos.

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1: 11:03.
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0: 15 minutos, 11 con 14 la hora en todo el país. Esto es Qué Rica Mañana, hoy con Lacy Suárez, como cada mañana obviamente.
1: Así es, Gustavito, 11 y 14 de la mañana y el público le estaba pidiendo porque este, bueno, el siguiente sábado estamos ya a una semana de cumplir nuestros 17 años, este 13 de junio, donde estará pues Son del Duque, Daniela Darcourt, Caribeños de Guadalupe, Armonía 10, Papilón, Brunella Torpoco, Yosimar, ¡ah, su madre!
0: ¡Uy, tanto! Uy, uy.
1: Las Estrellas de la Cumbia, Chechito, ay, Alma Bella, no, ya es que vienen eso y muchos más artistas. Nos acompañará también Ernesto Pimentel.
0: En la animación.
1: En la animación, Xiomi Canachiro, uy, no, todos, pues estaremos todos.
0: Lacy
1: disfrutando
0: Suárez, de estos 17. También va a estar ahí en la animación.
1: Lacy Suárez, también va a estar Miguel Moreno, Rolly, tú, Gustavo.
0: Todo
1: el equipo.
0: Aunque sea, yo estaré recogiendo botella.
1: No importa, pero estás ahí presente, es lo más importante.
0: Estamos
1: todo el equipo de Radio Caribeña disfrutando, como siempre, de un gran aniversario, 17 años, mi gente, los esperamos. Y hoy día llegó el momento de hacer algo maravilloso, porque el público lo pidió. ¿Ya? Hoy tenemos el versus de Son del Duque con
0: Caribeños de Guadalupe,
1: que estarán ese 17, bueno, por los 17 años de Radio Caribeña. Así que, mi gente, este mix, esta bomba, la vas a escuchar el 13 de junio a partir de las 2 de la tarde.
0: Queremos saber, ¿la gente por quién va a votar en este versus? ¿Por Son del Duque o los Caribeños de Guadalupe?
1: No, mira, a mí, caribeños.
0: A mí me encanta Son del Duque.
1: O va a haber otros caribeños, va a haber 20 caribeños, así que hay que invitarlos a todos, porque el público quiere escucharlos a todos.
0: Ya lo sabes, al WhatsApp, a tu votación al 900207785, en el versus de la cumbia de aniversario. ¿Por quién votas? ¿Por Caribeños?
1: Ay, qué buena voz.
0: ¿O Son del Duque?
1: Ay, yo cantaba esa canción llorando antes.
0: ¿Llorabas?
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0: Eso solo es un pedacito nada más.
1: Esas canciones, un éxito.
0: Si es quien gana este versus hoy viernes en Qué Rica Mañana.
1: Son del Duque versus nuestros amigos de Caribeños de Guadalupe. Gózalo, gózalo.
0: Antes de continuar con la música, algo importante, te cuento que la Municipalidad del Callao te invita a visitar las tres iglesias donde el Papa León reafirmó la fe de sus fieles: Basílica de la Virgen del Carmen de la Legua, Parroquia Santa Rosa y la Iglesia Matriz. Hoy el Callao tiene un nuevo circuito turístico religioso y se encuentra listo para recibir al Santo Pontífice. Conoce la ruta de León en el Callao, donde la fe se hizo camino. Listo, Lacy. Invitamos a la gente ya para que nos mande sus audios y
1: así
0: decidan.
1: Es. Mándenos sus audios para ver cuál te gusta más, qué grupo te gusta más, los chicos de los Caribeños de Guadalupe o Son del Duque. En este momento, al 900207785, cuéntanos de qué equipo eres, no. De quién eres hincha, ¿no?
0: Claro. De Son del Duque o los Caribeños. Todo depende de ti. Al WhatsApp, pero ya rápido.

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0: Daisy, ¿has tenido la oportunidad de bailar con el Grupo 5 alguna vez?
1: Por supuesto, en todos los aniversarios, en el aniversario que han hecho. Y es más, Grupo 5 vino hace aproximadamente unos...
0: ¿Un mes?
1: Tres meses, ¿no? Tres meses aquí a la cabina de Radio Caribeña y nos quedamos encantadísimos de poder escuchar a Cristian aquí en vivo cantando. Uy, no. De verdad que es un placer de poder tenerlo a nuestros amigos de Grupo 5 acá acompañándonos y también parte de la familia de Caribeña.
0: Parte de la familia de la radio. Desde aquí abordamos un abrazo fuerte a Cristian, a sus hermanos, a la empresa Grupo 5.
1: ¡Eso! Bueno, ahora sí, continuamos entonces. Vamos a ver ahora este versus de Caribeños con Son del Duque. ¿Quién ganará el día de hoy, ¿ah?
0: Vamos a ver quién gana, Caribeña. ¿Escuchamos? Hola.
2: Hola chicos, buenos días. Felicitarles por su aniversario.
0: Gracias.
2: Mi voto es por Son del Duque.
0: ¡Son del Duque!
1: Se la lleva.
0: Te lo dije, Son del Duque. Se la lleva Son del Duque. Caribeña, hola.
3: Hola amigos de la Caribeña. Bueno, este sábado 13 estaremos gozando de la del aniversario de Radio La Caribeña, la más querida obviamente del Perú.
0: Ay, ay, ay.
3: Y del mundo.
0: No va a ser.
3: Y también yo estaré celebrando su cumpleaños de mi hijita. Cumplirá 3 años.
0: ¡Qué bonito!
3: Felicitarles chicos por su programa y apoyo a Son del Duque.
0: ¡Son del Duque! ¡Punta para Son del Duque! Los caribeñistas, ¿dónde están? A ver, al 900-20-77-85. Vota por tu orquesta favorita. ¿Los caribeños de Guadalupe o Son del Duque? ¿Quién gana el versus de hoy viernes en Qué Rica Mañana? ¡Queremos saber! Mientras que llegan audios, mi querida Lacey, algo importante por acá. La Municipalidad del Callao te invita a visitar las 3 iglesias donde el Papa León reafirmó la fe de sus fieles. Basílica de la Virgen del Carmen de la Legua, Parroquia Santa Rosa y la Iglesia Matriz. Hoy el Callao tiene un nuevo circuito turístico religioso y se encuentra listo para recibir al Santo Pontífice. Conoce la ruta de León en el Callao, donde la fe se hizo camino.
1: Así es, bueno, el día de hoy tenemos como siempre el adelanto de Fiesta Caribeña y vienen 3 espectaculares mujeres, ¿ah?
0: Cuéntame, ¿quiénes?
1: Cantantes, churras, bombas, sexys. Hoy día, en breve te vamos a dar la noticia, pero estén súper atentos porque tenemos programa en vivo y vamos a cantar en vivo todos los éxitos con ellas.
0: Ay, ay, ay, por acá me dicen, Gustavito, Son del Duque, pues obviamente, la orquesta que esté en todo su pride. Un saludo para mi primo Chipana en Comas, escuchando a la Caribeña. Hola, buenos días.
4: Muchachos, ¿cómo estamos? Buenos días, les saludo Ricardo.
0: ¿Qué tal?
4: Yo voto por los caribeños, mi hermano. Bendiciones. Fuerte abrazo para los dos.
0: Gracias. Tienen su gente los dos, ¿ah? Los dos tienen su gente. Caribeña, hola.
5: Hola, Menizare. Buenos días. Mi voto es por la... por Son del Duque, por la piernona de Tamara Gómez.
0: Ay, ay, ay.
5: La caribeña así suena y suena bien.
0: Por la piernona de Tamara Gómez, dice... Hay que reconocer que están en todo, digamos, en toda la popularidad. Son del Duque, es la orquesta del momento y va a brillar con luz propia en estos 17 años, este 13 de junio, en el Parque Zonal Yoke Yupanqui de Los Olivos. ¿Dónde tenemos que comprar las entradas, Lacey?
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0: fácil,
1: todo, ¿eh? Todo facilísimo. Por
0: fácil.
1: La web nomás, mi amor. Claro. O sea, no te preocupes. Compra de una vez tu entrada. Ya estamos preparándonos porque estamos a una semana de tener nuestra gran fiesta.
0: 13 de junio, escucha bien, 13 de junio, estaremos en el Parque Zonal Yoke Yupanqui, 17 años, y lo hacemos en son de gratitud por tu preferencia, tu deferencia, la sintonía y por siempre responder a las encuestas, la Caribeña
1: sí suena.

0: Un abrazo y un beso para mis reinas del hogar a esta hora de la mañana. En sintonía de su caribeña, así suena. Bailando y cocinando al ritmo de Qué Rica Mañana. A esta hora ya nos encontramos enlazados con la Caribe Móvil, que hoy viernes te pone el mercado. ¡Adelante, muchacho!
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2: Muchísimas gracias por el pase, Gustavo y Lacey. Quiero comentarte que nuestra Caribe Móvil el día de hoy ha llegado al distrito de...
1: ¡Comas!
2: Exactamente, en el mercado de abastos...
1: ¡Avegoli!
2: Y hoy nuestras oyentes fieles de la Caribeña en nuestro 17 aniversario han llegado para llevarse su premio porque Caribeña hoy te pone el mercado. ¿Cómo te llamas?
3: Alice.
2: ¿Qué vas a cocinar hoy?
3: Ají de pollo.
2: ¿Cómo te llamas, corazón?
4: Luz Angélica.
2: ¿Qué se va a cocinar hoy?
4: Un arroz con pollo.
2: ¡Qué rico! ¿Cómo te llamas?
4: Jackie.
2: ¿Tienes saluditos?
4: Saludos para mis amigas.
2: Ay, ay, ay. ¿Cómo te llamas?
4: Luz Milagro.
2: ¿Qué vas a cocinar hoy?
4: Arroz a la cubana.
2: ¿Cómo te llamas, campeón?
5: Aarón.
2: ¿Qué vas a cocinar hoy, Aarón?
5: Picante de carne.
2: Hoy, el día de hoy, Caribeña ha llegado a Comas porque Caribeña te pone el mercado el día de hoy. Hoy, los oyentes número uno del 17 aniversario de Caribeña.
1: ¡Caribeña!
2: Muchísimas gracias por el pase, Gustavo y Lacey. Adelante, cabina.
0: Gracias, gracias, gracias, Angelito. Estamos de aniversario. Estamos de fiesta, 17 años. Y lo festejamos contigo, premiándote a manos llenas.
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1: 12 y 1.
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0: Corazón Serrano. 12 del mediodía, buenas tardes Lazy, 12 con 10.
1: Así es, 12 con 10 de la mañana y acá estamos emocionados porque efectivamente aquí en Caribeña decimos ¿quién gana? ¿Son del Duque o Caribeños de Guadalupe?
0: Tenemos todavía unas votaciones más, Caribeña. Hola, buenas tardes, aló.
2: Hola, Menecistuare, buenos días. Mi voto es por Son del Duque, por la piernona de Tamara Gómez. La Caribeña, así suena y suena bien. Ya.
0: Caribeña, buenas tardes. Saludos para la gente de Casma. Mi voto es para Son del Duque. Pues, Gustavito, un saludo para la guapa Lazy.
1: Gracias. Ajá.
0: Gente de Casma, el Norte Chico.
1: Un beso para toda la gente que ya está conectado, mis amores, a través de Caribeña TV 6.2. Un beso para todos ustedes. Estamos en vivo. En breve, tres hermosas mujeres despampanantes,
0: no,
1: cantantes,
0: ¿quién?
1: Voz en vivo y fiesta en vivo para disfrutar, como siempre, esta rica mañana. Ay, ay, ay.
3: Buenos días, mi chinita. Yo escucho Radio Caribe. Hoy es bueno para comerse un ceviche. Ajá. Un ceviche con marisco, más nada, la calle, el chamo loco.
0: el chamo está recontra loco el chamo.
1: El chamito, ¿quién ganará entonces? ¿Son del Duque o Caribeño? Vamos.
0: Caribeña, buenas tardes, un saludo para Sixto Chunga, por favor, mi voto es para Son del Duque. Ajá. Son del Duque, la verdad que está llevando la delantera en este versus.
1: Vamos a escuchar un poquito de Son del Duque también para que la gente se vaya animando, porque ya en breve arrancamos con buena música aquí en vivo. Vamos a seguir escuchando los audios. ¿Qué dicen nuestros oyentes?
0: Caribeña, hola.
4: Saludarles por su aniversario.
1: Gracias.
4: Grande. El 13 de junio estaremos ahí. Yo, sobre todo, fan número uno, Rosita Cabana, la única. Yo voto por el Son del Duque y por mi Radio Caribeña, que sí suena y suena bien.
0: ¡Ay, ay, ay! ¡Estamos de fiesta! Caribeña, hola, buenas tardes.
5: Hola, Caribeña de Lazy Suárez y Gustavo aquí en Qué Rica Mañana. Unos saludos desde San Juan de los de Gancho.
1: Hola,
5: para
1: chico.
5: Mi plato favorito es el arroz con pollo.
0: Ay,
5: escucho
0: ay,
5: la
0: ay.
5: Caribeña, sí suena y suena bien.
0: ¿Ya?
5: Hoy día es el Loco Pedidos.
0: No, hoy día no, hoy día es el Loco Pedidos.
1: Hoy Loco Pedidos no, pero en breve vienen unas chicas a cantar canciones locas buenísimas para disfrutar. Tres hermosas mujeres que nos acompañan. Gustavo, vamos.
0: Tres hermosas mujeres, tres hermosas chicas. Ay, ay, ay, vamos a conocerla. Caribeña, hola.
6: Caribeña, buenas tardes. Un saludo para acá, para la gente del mejor local de ceviche de caballa en Cajamarca, el point de la tía Rosy.
0: Ajá.
6: Un saludo para David, para Mabe, para la Crespa y para la tía Rosy. Mi voto va para Son del Duque, no hay más.
0: ¡Punta para Son del Duque! Caribeña, hola, buenas tardes.
7: 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Aquí, aquí. Son del Duque.
0: Ahí está, Son del Duque, bacán.
7: Mira, papá, saliendo a la segunda rueda.
0: Allá.
7: Vamos a ver qué nos espera un día viernes y pongan buena música.
1: Ahí está,
7: Son
1: como
7: el Duque.
1: Siempre. Son del Duque, entonces.
0: Son del Duque, son del
1: vamos,
0: Duque.
1: Vamos ya varios Son del Duque, vamos a ver cómo se queda. ¿Dónde están los fans de Caribeño que nos llamen también?
0: Caribeña, buenas tardes. Mi voto es para los caribeños de Guadalupe. Listo, anotado por acá. Caribeña, buenas tardes. Mi voto es para Son del Duque. Saludos para mis amores, para Mireia y Solange. La Caribeña sí suena en San Juan de Lurie, Washington.
1: Ahí está, 12 y 14 de la mañana. En breve, en el siguiente bloque arrancamos entonces con tres hermosas mujeres, maravillosas, cantantes, divinas, espectaculares, talentosísimas, que estarán acompañándonos el día de hoy aquí a hacer nuestra fiesta caribeña, nuestra pre-fiesta caribeña.
0: Pre-fiesta caribeña. Antes de ir con música, mi querida Lazy, te cuento algo bacán. 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Ahí está.
1: Ahora sí, vamos con más música y regresamos.
0: Regresamos porque estamos en la prefiesta caribeña.

0: 12 del mediodía, 19. Algo importante para ti. Recalcamos algo muy importante. Atención con la gente que va a visitar el rico Chimpún Callao. Pay attention. 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
1: 12:31.
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0: que te digan la amante. En la guerra y en el amor todo vale. ¿Sí o no, Lazy? Ajá.
1: Grupo 5.
2: ¡Felicidades, que si hay una bulla para el Grupo 5, mi gente, vamos a ver!
0: Señoras y señores, damas y caballeros, ladies and gentlemen, ya nos encontramos listos, preparados para presentarte.
3: Así es, el día de hoy le damos la bienvenida porque continuamos con la pre-fiesta caribeña y hoy tenemos tres mujeres impactantes, talentosísimas, cantantes, queridas, tienen su club de fans, así que arrancamos entonces. Hoy día nos acompaña la gran Claudita.
0: ¿Cómo está Claudia?
3: ¿Cómo está Claudia? Hola, Claudita de mi corazón, gracias por estar en Fiesta Caribeña. Hoy queremos hacer una fiesta para todos nuestros oyentes y para todos nuestros televidentes. Así que, Claudia, arrancamos entonces con Sed de Amor.
4: Hola, hola. ¿Cómo muy está, buenos mi días. Claudia? Buenas tardes.
0: Hello,
4: buenas
0: Claudia.
4: Tardes. Buenas tardes.
3: 12:36.
4: 12:36. Vamos a bailar y gozar con lo mejor de la cumbia.
3: ¡Cumbia!
4: Así es.
0: Es en vivo y en directo, por si acaso. Hoy nos acompaña la ñañita.
4: Ñañita, ya vuelta.
0: Ya vuelta,

0: Continuamos aquí en Qué Rica Mañana. Hoy día, como siempre, la pre-fiesta de fiesta caribeña todos los viernes. Conectados con todos ustedes. ¡Vamos! Dice Claudia.
1: ¿Cómo gozan? Mi linda gente. Un saludo para mi linda gente de Tingo María, también con mucho cariño.
0: Para toda la selva.
2: La gente del oriente peruano. ¡Vamos, Claudia!
1: ¿Qué dice?

0: solteras una bulla.
1: Ay, las chicas acá, basta, chicas. Ay, continuamos con más el día de hoy. Tres mujeres espectaculares nos acompañan para disfrutar con qué rica mañana. Ahora sí, vamos con una canción que también la has cantado, la canta también en Papilón. Una canción muy conocida por todas y que las están pidiendo. Así que llegó el momento de complacerlos, vamos.
0: Llegó el momento de presentar esta canción también en la voz de la Ñañita.
2: Le hice esta canción, va.
1: ¿Para quién?
2: Para todas las chicas que alguna vez fuimos niñas tontas. Pero ya no.
0: Y abrieron los
2: nunca
0: ojos.
2: Nunca más.
0: Y abrieron los ojos.
2: Ya no, Gustavito, ya no.
0: Ya no. Ya se dan cuenta ahora sí. ¡Qué rica mañana! Hoy con la Ñañita cantando en vivo.

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1: ¿ya?
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1: Gracias.
0: 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Ya, la quinta ya no, mi amor.
1: Qué terco ese corazón, ¿ah?
2: ¡Esto! Seguimos con las chicas de Papilón, Claudita, y acaba de llegar la bellísima Fiorella. Fiorella, vamos a cantar ahorita, niña tonta. Juntas, vamos.
1: ¡Vamos, Fiorella!
2: Dice.

0: México. Y de esta manera disfrutamos todos los días. 12 y 42 de la mañana estamos aquí en vivo en Qué Rica Mañana a través de la mejor radio caribeña. Así suena en todo el Perú. Pero hoy también nos acompaña la espectacular Fiorella, cantante de Papilón, voz principal, y nos va a deleitar con Ahora Más Que Nunca. Ahora más que nunca, ¿verdad? No. Cuando se ama,
1: La canción que la está rompiendo en las redes sociales.
0: Así es.
1: La más pedida aquí en la caribeña. Viene sonando esta canción para la gente que está en sintonía en todo el país. ¡Suena esta canción!
0: ¡Vamos, tío!
1: Es la voz de Fiorella Caballero. ¡A ver, Fiorella!

0: Dios mío, ¿qué tal vos?
1: Increíble, de verdad, increíble. ¿Qué tal vos el día de hoy de Fiorelita, Claudia, que nos han acompañado ahora aquí en Qué Rica Mañana? Pero acá, vamos a una pausa, no puede ser.
0: Vamos con música, vamos con música.
1: Vamos con música, seguimos entonces. Vamos ahora sí, porque acaba de llegar la espectacular Karencita. También es integrante de Papilón, muy querida, con un club de fans increíble. Los chicos que están a través de las redes sociales en TikTok, ¿verdad? En TikTok de Caribeña estamos en vivo, así que arrancamos con Mix Rosero.
0: El Mix Rosero, vamos a buscar. Mientras tanto, que mande su saludito allá a la simpática
1: Karen
0: Peña.
1: ¿Cómo estás, Karencita? ¿Qué tal?
2: Bien, mi querida Lexi, feliz de estar hoy aquí en tu programa. En Qué Rica Mañana, para nosotros es un honor estar aquí contigo. Y pues nada,
1: ustedes siempre tan lindas, tan bellas, tan talentosas. Cuéntanos, el próximo fin de semana también nos acompañarán en el aniversario, ¿verdad?
2: Así es, ya estamos preparando todo súper bonito. Tenemos muchas cositas nuevas como vestuarios, muchas canciones nuevas también. Así que van a haber muchas sorpresas.
1: Así es, estarán en la serenata de Caribeña y también en el aniversario, el día central. Así que las chicas de Papilón también nos acompañarán. Ahora sí, vamos con mi Rosero.
0: Ahora el turno para la simpática Karen Peña.
2: Porque tú solo me causaste.
0: ¿Qué cosa te causé?
2: Dolor.
0: No.
2: Mucho dolor.
0: Voy a cambiar.
2: Para ti, mentiroso.
0: Uy, uy.
2: Para ti que estás en la cabina.
0: No, yo no.
2: Para ti que me estás escuchando.
1: Para ti que estás en tu casa.
2: Para ti que estás en tu casa.
1: Durmiendo y no trabajando.
0: Vamos, Karen Peña.

0: vida. ¡Eso!
1: Estamos presentando Viernes de Fiesta Caribeña. 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
1: Uy.
0: Y tú solo me pagaste.
1: ¿Cómo te pagaron?
0: Con traición.
2: No, no puede ser, Karen Peña, porque tan hermosa, hombres, tan linda, Lexi. Dios santo.
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2: Soltera. ¿Cómo gozan las chicas de Papilón? El día de hoy aquí a través de La Mejor 94.9. Estamos en vivo, señores. ¡Vamos!
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0: allá. Y seguimos entonces el día de hoy. Aprovechamos, chicos, para dar una pausa comercial, ¿verdad? Nos vamos a una pequeña pausa comercial. 12:51 de la tarde y continuamos acá con tres talentosas mujeres, las chicas de Papilón. ¡Vamos!
1: Pausa, volvemos, volvemos.
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0: agua más rica del Perú. Estamos en la parte final de Fiesta Caribeña. Antes de continuar, mi querida Lacey, algo importante para la gente que va a visitar el rico Chimpún Callao. Atención, la Municipalidad del Callao te invita a visitar las tres iglesias donde el Papa León reafirmó la fe de sus fieles. Basílica de la Virgen del Carmen de la Legua, Parroquia Santa Rosa y la Iglesia Matriz. Hoy el Callao tiene un nuevo circuito turístico religioso y se encuentra listo para recibir al Santo Pontífice. Conoce la Ruta de León en el Callao, donde la fe se hizo camino. Parte final, mi querida Lacey.
1: Así es, ya llegamos ya a la parte final del programa. El día de hoy, gracias por estar con nosotras, a Karen, a Fiorella, a Claudia, las chicas de Papilón. Claudita, quiero que nos cuentes, ¿verdad? Ahora tienes un nuevo tema, sale un nuevo tema, una nueva primicia,
2: ¿verdad? Ya muy pronto va a salir el mix yoga en todas las plataformas musicales. Y bueno, les dejo un adelanto.
0: Una chiquita, un pedacito.
2: Yoga, ¿pero por qué? El mix yoga.
0: A ver, un pedacito,
2: yo
0: por favor. Yo
1: gasto, dice. Bueno, chicas, entonces
2: para
1: el día de hoy
2: mentirosos.
1: Justo estábamos conectadas también a través de TikTok y los chicos están pidiendo ¿cuál era la canción? Con otra.
0: Uy.
1: Vamos a escuchar entonces en voz de las chicas de Fiorella, Claudia y Karen el día de hoy. Vamos.
0: Una directo a la yugular.

0: se lo digas.
1: A pesar de tus engaños, uy, no te deseo el mal, traicionero.
0: Ay. ¡Qué fuerte!
2: Para Jean-Paul, creo.
1: ¡Ay, qué!
2: Me equivoqué, Karen. Perdón.
0: Vamos, Karen.

0: demasiado el día de hoy. Gracias a todos nuestros oyentes. Esto fue Fiesta Caribeña el día de hoy aquí en Qué Rica Mañana. Y disfrutamos de más música. Chao, se despide tu amiga Lacey Suárez. Gracias, chicas. Chao, chao, chao, chao.
1: Gracias, chicas. Gracias, gracias. Chau. Nos fuimos. Chao, chao. Muchas gracias, chicas. A otro día me quedo aquí en cabina para presentarte el show del cumpleañero hoy viernes.

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1: 1:28.
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¡Que viva el santo! En este bloque abordamos los saludos de cumpleaños al WhatsApp al 900207785. Buen provecho con la familia, ya compartiendo estos instantes que son especiales, primordiales, importantes. Compartiendo ya con los tuyos en casa, con la familia, llenándote de regalos, momentos inolvidables, obviamente con la bendición de Papá Lindo, de Papá Dios, quien es el pilar de las cosas buenas que te van a suceder. Que este nuevo onomástico venga cargado de salud, trabajo, oportunidades, unión familiar. Que todo te salga bien en este nuevo cumpleaños. ¿Quieres saludar a alguien? ¿Quieres tú sorprender a alguien? 900207785 es el WhatsApp de La Caribeña para poder saludar como tiene que ser en la hora del cumpleañero.

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1: 2:00 p.m.
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del Perú, buenas tardes. Estamos 5 de junio, 5 del 6 del 2026. ¿Qué pasará en el Perú? No lo sabemos. Pero lo que

0: misma. Manjar de los dioses. Una diosa del Olimpo. Oh my good, oh my todo, oh my God. Ya, mejor la presento. Ella es la señorita Vali, Valilo.
1: Buenas tardes, mi yuyito, gran hermoso, lindo, rey, precioso, marcialéctico. Y muy buenas tardes a todos mis causitas. Claro que son los mejores porque siempre están aquí sintonizando el 94.9 porque saben que acá la van a pasar de contra chévere. Pues así que bienvenidos a una tarde loca, un viernes loco, un loco, loco viernes para iniciar el fin de semana con toda la actitud.
0: ¿Cómo tiene que ser? Respetando la ley seca, ¿eh?
1: Es verdad. No, es que igual para ser locos no necesitamos nada, Yuyo. Somos el ejemplo perfecto.
0: Oye, pero es muy raro acá. Ya lo hemos venido diciendo en la primera vuelta y lo volvemos a reafirmar en esta segunda. Que no sabemos por quién, eso es punto y aparte. Pero el peruano es muy hábil. Y además la ley te dice, está prohibido la venta de tal, tal y tal cosa. Pero el peruano ya se abasteció dos semanas antes.
1: Es verdad.
0: Al peruano no le importa quién va a ganar, sino cómo vas a hacer en la ley.
1: Mira, tienes que respetar solamente este fin de semana. Este sábado, guárdate. Pásalo tranquilo, analiza bien tu voto.
0: ¿Tú crees?
1: Piensa conscientemente porque después del domingo es lo que se viene para tu país, para el Perú. Así que mucha conciencia, por favor, para el domingo.
0: Vamos a hacer un bloque de dinos por quién vas a votar sin decirnos por quién vas a votar.
1: Claro, nos puede dar unas pistas, unas características.
0: Claro, ¿no? O sea, no nos vas a decir voy a votar por esta persona o por este partido, pero quizá con algún símbolo, con algo que tú digas, identifico a esta persona.
1: Ok, me gusta
0: el club. Vamos a hacerlo en el siguiente bloque, porque a esta hora empiezan los Caribe Pedidos.
1: Claro que sí, así que les damos el número telefónico, que es el 900-20-7785, para que nos puedan enviar sus audios reclamando su pedido musical. La cumbia que ustedes quieran, nosotros se las ponemos al instante. Así que mándanos tu audio, cuéntanos qué tal tu día y te la ponemos. Te complacemos todo.
0: 900-20-7785 es el WhatsApp de tu caribeña en ese viernes 5. ¿Qué tal, Mival? ¿Qué tal tu mañana? ¿Todo good? ¿Todo bien? ¿Todo chévere?
1: Mira, hoy día he dormido todo lo que no he podido en la semana. Tanto así que me levanté de golpe y ya estaba tarde.
0: ¡Ah, ya!
1: Ya estaba tarde, se me pasó la hora.
0: O sea, te has levantado 9:59.
1: Literalmente, mira, yo 8:30 tengo que salir de mi casa.
0: Ya.
1: Me levanté a las 8:58, si no me equivoco.
0: Miércoles, y ya es tarde, ¿ah?
1: Ya estaba tarde, yo en ese momento ya debería salir en la Costa Verde, en el tráfico.
0: En el tráfico de Costa Verde.
1: En el tráfico de Costa Verde. Entonces, bueno, me levanté, me he cambiado en un segundo y me fui, pero rapidísimo.
0: Oye,
1: nada
0: tú
1: más.
0: Sí que tomas una ruta bien larga para llegar a tu punto, ¿ah?
1: Sí, más que nada es el tráfico, o sea, de verdad que se atora, no avanza, estás ahí mirándote con el conductor del otro lado.
0: Y así como que ambos se miran y dicen, ya, pues, ¿qué vamos a hacer?
1: Ya, ¿qué vamos a
0: Tenemos
1: hacer?
0: Tenemos que mirarnos la
1: claro.
0: cara nada más.
1: No, pero tú me ves a mí y yo estoy con toda mi bullaza.
0: ¡Oh, rico!
1: Intentando que el tráfico no me ponga de un humor que no quisiera, entonces yo pongo, según el mood que esté, me pongo mi cumbia, mi reggaetón, mi salsa, así como los locopedidos. Varía un montón.
0: Que por si acaso hoy hacemos locopedidos. Hablando de tránsito, por favor, a mis amigos que van en bicicleta, tener un poquito más de cuidado. Hay ciclovías que hay que respetar. No se metan a las pistas. Casi me llevo un viejito.
1: No.
0: Y el viejito recordó a mi madre, a mi padre, a mis abuelos, a todos.
1: No, y no solamente las bicicletas, sino que también ahora los scooters eléctricos, las motitas eléctricas también chiquitas. Tener mucho cuidado porque he visto muchos en la vía expresa donde no pueden ir.
0: ¡Por favor!
1: Por favor, valoren su vida, cuídense a ustedes mismos.
0: Mira, sabemos que muchos no sabemos manejar, valga la redundancia, pero ustedes deben ser muy precavidos. Ustedes que utilizan bicicleta, monociclos, motitos pequeñas, a tener mucho cuidado porque hay mucho loco. Sí, hay que admitirlo, hay mucho loco manejando, entonces no queremos que le pase nada. Pero también ustedes deben de guardar las normas de tránsito correspondientes. Tienen que ir por el lugar donde deben ir, no meterse a las vías rápidas, por favor.
1: Y ya saben, con su casco siempre.
0: Con su casquito siempre, por favor, siempre protegidos. No queremos sorpresa después. Falta de la tarde con 15 minutos. Empezamos los Caribe Pedidos, aquí en tu programa favorito.
1: Habla Causa.

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1: 2:31 PM.
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0: ¿A que no sabes quién me acaba de mandar una foto?
2: ¿Quién?
0: Está en un delicioso almuerzo porque está en planificación con las altas esferas de esta empresa.
2: ¡Sí! No me digas que Rolly.
0: Ajá, me ha mandado...
2: ¿Cómo se va y me deja y ni siquiera me puede traer, no sé, aunque sea 5 arrocitos, quemados, no importa, pero que me ayude?
0: Yo digo lo mismo, caramba, aunque sea traite alguito, ¿no?
2: Claro.
0: Pero ¿sabes lo que me ha sorprendido de esa foto?
2: ¿Qué cosa?
0: Que el señor Carlos Burgas, que de por sí es así bien amarrete, bien duracel, se haya puesto una Inca Kola bien helada en esa mesita. 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
0: Así que, por favor, tráiganse alguito, no sean... Después no nos estén diciendo, Vali, Yuyo, apóyennos con esto. Nos vamos a acordar de que no nos han traído el muerto, ¿eh? Nos vamos a acordar, nos vamos a acordar. Audio, vale, hora de la tarde.
2: Por favor, a ver qué dicen los causitas.
0: Hola, caribeña.
3: Aunque yo no vote, les tengo un mensaje. Vengo del futuro. Ya he visto ya lo que están prometiendo algunos candidatos o algún candidato. Sepan bien escoger y ya saben lo que tienen que hacer.
0: ¡Chamo!
3: Vengo del futuro.
0: ¡Chamo, no! ¡Por favor, chamo! ¡Tú que vienes del futuro dando más detalles, por favor!
2: Por eso les digo, aunque sea este fin de semana, guárdense, por favor.
0: Mira, literal, ha sido... Vota por quien no debe de votar, ha sido una cosa bien loca lo que nos acaba de decir el chamo. 900-20-7785 en el aire de Los Caribe Pedidos.
4: Causitas, la caribeña sí suena. ¿Cómo va mi día? Pregunta Vali. Tranquilo, relajado. Tantos problemas que no les puedo dar solución de una sola, sino a punta de trabajo duro. Así que mejor lo tengo con calma. Todo con calma. Relajadito, tranquilo, que ya es viernes. Así que disfrutando de la causa.
0: Este papito es inteligente, mi causa. Mi causa inteligente va a saber cómo solucionar esos problemitas. Y aparte que se relaja con la música de La Caribeña y con este programa loco.
2: Claro. Mira, mientras que el problema no tenga solución inmediata y, o algo que se escape de tus manos, relajado.
0: Sí.
2: Relajado, de verdad. Y si es cuestión de temas económicos, a seguir poniéndole mucho esfuerzo para que todo salga bien.
0: Eso es relajado.
2: ¿Ese es relajado o otra cosa, Yuyito?
5: Buen día, vale.
2: Buenas.
5: Buen día ahí al caballero.
0: Hola.
5: Una canción de corazón cerrado, dos chelas, dos cervezas. Y el viernes, y el chacho lo sabe. Saludos de parte de Paco Reyes, aquí en el puerto de Tampico, Tamaulipas, Mico, hasta el Perú.
2: Saludos, Paco.
0: Paco, que hace tiempo no nos mandaba audios, Paco.
2: Es verdad.
0: ¿Qué habrá pasado con el Paco, Paco? Paco, Pico Rico, Paco, Poco Loco. Un abrazo para Paco, el vato loco. Hola, caribeña.
6: Hola, Vali. Hola, Chuyo. Lo que yo voy a votar es por Keiko Fujimori.
2: Oye, nadie te ha preguntado. Todavía no era el momento.
0: En el siguiente horario, por favor, hijito lindo.
2: Y además no podemos decir nombres, solamente claro, son pistas, nada más.
0: Oye, tú vas a pagar la multa, ¿no? Bueno. Hola, caribeña. Buenas tardes. 900-2077-85. Los Caribe Pedidos.
7: Hola, hijito. Por favor,
0: dímelo.
7: ¿Cómo es la canción de Amor de Cristian Castro?
0: Este está enamorado. Definitivamente. ¿Vale la pena estar enamorado hoy por hoy?
2: Sí, de 5.
0: Para que provea todo.
2: Claro, además si uno te hace llorar, el otro te consuela.
0: Toda la tarde con 57 minutos. Regresamos con más aquí en tu programa favorito.
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0: 2 de la tarde con 48 minutos.

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1: 3:01 p.m.
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0: ¡Ajá! Ahora sí, Val, esto se puso bueno. Tú dirás tema polémico. No, no es tema polémico.
2: ¡No!
1: ¿Qué es entonces, Yuyito?
0: Acá hay que divertirnos, ¿ya? Vamos a poner primero los puntos sobre las íes. En tus audios no queremos que te pase de... No de frío, de grueso, ¿ya? Cuando tu respuesta... O cuando nos mandes tu respuesta, que sea concisa. Después no quiero más adjetivos o rellenos, porque la idea del programa es divertirse, es pasarla bien. Los temas políticos quedan de lado. Pero ahorita vamos a rasgar un tema político que está en coyuntura para llevarlo al tema del juego, al tema de la diversión, del entretenimiento. Entonces, ya dicho esto...

0: les vamos a pedir a todos los causistas que nos digan, que nos den alguna pista de cuál es su candidato por el que van a votar este domingo al 900-27785.
1: Pero tú nos vas a decir en estos momentos por quién vas a votar sin decirnos por quién vas a votar.
2: ¿Cómo es eso, Yuyito? Por favor, explícate.
1: Bien fácil. Si vas a elegir entre la dama y el caballero, por ejemplo, en simbología. Si vas a elegir símbolos de fruta, agarras y dices, causitas, yo voy a votar por la sandía. O causitas, yo voy a votar por la naranja. Si vas a símbolos de animales, causitas, yo voy a votar por el elefante. O voy a votar por la cebra. Entonces, en estos momentos, en Habla Causa.
3: Qué maléfico eres, ¿ah? ¿Eh? Te tengo miedo, amigo. Te tengo miedo. Te tengo miedo.
1: Dinos por quién vas a votar sin decirnos por quién vas a votar.
3: Número de WhatsApp.
0: Al 900-27785. Y ya saben, así que, mira, por ahí una vez salió un video de alguna chica diciendo, oye, me voy a votar con mi vestido naranja.
3: Oye, también puede ser con menúes, ¿ah? Con menúes.
0: A ver, a ver, a ver.
3: Por ejemplo, si vas a votar por el arroz chaufa o por la pachamanca. Puede ser, sí.
0: Me gusta tu referencia.
3: O sea, hay menúes, ¿no?
0: O para más o menos ir sabiendo cómo están pensando los causitas.
3: Por ahí, a ver. Pucha, hay varias simbologías o simbolismos para que tú puedas mandarnos ese audio al 900-20-7785. Porque hoy en Habla Causa, dinos por quién vas a votar sin decirnos
0: por quién vas a votar.
3: Regresamos con tu...

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1: 3:31 PM.
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1: La verdad no sé a lo que nos hemos metido.
2: Ay, qué roche. Tengo miedo de escuchar esos audios, ¿ah?
1: Este es el flash informativo de Habla Causa. Dinos por quién vas a votar sin decirnos por quién vas a votar.
2: Claro, solo pista, gente.
3: A esta hora de la tarde, amables oyentes de la radiodifusión peruana, pasamos al bloque de Habla Causa, donde la gente sí suena.
1: ¡Audios! ¡Tres! ¡Comenzamos! ¿Lista y preparada?
2: ¡Claro que sí! ¡Ay, yo pensé que ya estábamos las cuatro!
1: ¡No, todavía! Da miedo los audios, ¿ah? ¿Eh? ¡Hola, caribeña! ¡Dinos por quién vas a votar sin decirnos por quién vas a votar!
4: Hola, Vali. Hola, Yuyo. Muy interesante, polémico. Yo definitivamente que voy a seguir tomando mi jugo de naranja, que tengo que correr todos los días, trabajar mañana, tarde y noche, correr, sudar la gota gorda para tomarme con tranquilidad mi naranja, sudado por mí, a diferencia de otros que se toman su leche de la vaca que les da de comer. Nada, gracias.
1: Lo entendió
2: a la perfección, ¿ah? Lo ha dicho demasiado bien esa causita.
1: Entendió el lore. Hola, caribeña, dímelo.
5: La causita, te cuento que yo voy a votar por el menos pollo más verdura, por el chihaukai, el tipacay, por el sillao. Gracias, causita. Radele caribeña, sí suena.
2: Gracias, causita.
1: Gracias, lo entendieron.
2: Buenos audios.
1: Hola, dinos por quién vas a votar sin decirnos por quién vas a votar.
6: Hola, causita. Yo voy a votar por mi tupper naranja.
1: ¡Ah! La gente está... Pero vale, me gusta que todos hayan entendido la dinámica de este bloque.
2: Más allá de sus votaciones, me encanta que de verdad te estén mandando sus audios.
1: Hola, caribeña.
7: Hola, causitas. Me gusta mucho el jugo de naranja. Así que sí, voy a votar por el jugo de naranja.
1: El jugo de naranja. Oye, ¿quién es el jugo de naranja? Mucha azúcar por la mañana. Hola, caribeña, buenas tardes.
8: Mis causitas, ¿por quién voy a votar el día domingo?
2: A ver.
8: Ay, ay, ay, cuando salí de mi tierra, de poncho y sombrerito, pues, hermano.
1: Son muy buenos los causas.
2: Están muy creativos los
9: causas. Hola. Causitas, ¿por quién votar? Si usamos código de animales, eso para animales no sirve para nada. Así que, usando el código de frutas, voy a votar por mi kilo de mandarina, pe. Mi kilo de mandarina.
1: ¿Va a votar por?
9: No porque me guste, sino porque pues, no queda otra.
1: Bien, ¿ah?
2: Pero mira, dijo, mi kilo de mandarina.
1: Me gusta. Hola.
10: Yuyito, vale, hermosa, preciosa.
2: Buenas.
10: Este domingo yo votaré por mi juguito de naranja, pe.
1: Ya, válido.
10: Es lo que hay.
1: Es válido. Oye, la gente está hoy día muy creativa. Dios mío, buenos audios, ¿ah? ¿Eh? Me gusta. 900-20-77-85. Cuéntanos.
11: Me gusta que todos hayan...
1: Hola, caribeña, buenas tardes.
12: Hola, causita. Buenas. Yo voy a votar por mi arroz chaufa y mi guantán.
1: Ella el domingo le va a meter arroz chaufa con guantán.
2: Es verdad, el domingo va a preparar ahí, riquísimo.
1: Y se acabó. No vamos a decir quién ganó porque no nos corresponde. Nos multa. Pero nos encantó la dinámica, causa. ¡Nos encantó! Un abrazo y un aplauso. Ese aplauso es para ustedes, causa.
2: Claro que sí. Se lo merecen, causitas, pero igual. Recordarles que este fin de semana, por favor, sean conscientes con sus votaciones. Piensen muy bien en el Perú y sobre todo antes de hacer su voto, terminen de informarse completamente.
1: Acá la gente es rápida. Hay causas que ni siquiera mandan sus audios, ¿ya? Como Ricardo, ¿ya? Ricardo, que es fiel oyente de la caribeña y me acaba de mandar una foto de un merchandising de un candidato, de uno de los dos candidatos.
2: ¿Ya?
1: Un poquito explícito eso, ¿ah? ¿Eh? Un poquito explícito. Pero bueno, ya está. Son las 3 de la tarde con 49 minutos. Regresamos con más. Fin de semana aquí en tu

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1: 4:00 de la tarde.
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0: través de Caribeña TV y Movistar.
1: Hoy viernes y como todos los viernes. Oye, un abrazo para la gente que nos ve a través de la señal de Caribeña TV en Movistar, canal 606. Gracias. Y a esta hora, como todos los viernes.

0: te puedes descontrolar con nosotros y pedir el género musical que más te guste, que más quieras, que quieras activar tu fin de semana al 900-2077-85.
1: Hoy participas aquí con nosotros, todos menos cumbia.
0: Claro que sí. O sea, te voy a pedir una salsita.
1: Por favor, ahí está salsita.
0: Por favor. Te puedo pedir un merengue.
1: Hay merengue de todas maneras, pero no lo he cuadrado.
0: No, para que más o menos las cosas se vayan haciendo una idea de lo que pueden pedir. Pueden pedir merengue, rock en español, en inglés, pop, latín, reggaetón, perreo. Y es que reggaetón, ¿no? Como cinco veces, creo.
1: Sí.
0: Luego pueden pedir, ¿qué más?
1: Mira, te doy una idea.
0: ¡Cumbia!
1: Así que ya lo sabes, causita. 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

0: 17 minutos.
1: Sí, vale. Me muevo y se me mueve todo el almuerzo.
0: Ya, vamos a bajar el almuercito. Por ahí quizá alguien de nuestros causitas o muchos están enamorados. ¿Por qué no decirle a esa persona lo siguiente?
1: A ver, a ver.
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1: ¿Pero yo qué? ¿Yo qué?
0: ¡Gala de pollo!
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1: ¿Cuándo me van a dedicar esa canción?
0: De verdad, estamos muy locos, ¿ah?
1: Ponte bien porque yo me quiero casar con esta canción, ¿ah?
0: ¡La otra vez!
3: Son las 4 y 18.
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0: ¡Valilo!
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0: Vamos a cantar como Chechito.
2: El
0: así que ya lo sabes, causita. A esta hora, de verdad, nos hemos vuelto
2: locos.
1: El desamor de su vida por ti,
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0: Mira, ya te dimos ya un poquito de azúcar para tus labios. Te dimos la mielcita.

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3: 4 de la tarde con 28 minutos.

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0: tengo pedidos aquí.
1: Importante tú.
0: Claro que sí. Este programa es el más importante de las tardes a nivel nacional. ¡Somos sus causitas!
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0: Te apago la luz, te apago la luz.
1: Apago.
0: Te apago, espera.

0: ¿Y ahora quién te va a prender las luces? ¡Por favor, producción!
1: ¿Y
0: cómo dice?
1: Seguro que yo siento el pique. ¿Ah? Seguro que yo improvisé
2: tarima. ¡Ah! ¡Todo el mundo, todo el mundo! ¿Dónde está la gente, los causitas?
0: ¡Causitas, limpia para brisa! ¡Causitas, limpia para brisa!
2: Llegó el productor, llegó el productor.
0: Llegó molesto, llegó molesto.
2: Llegó molesto.
0: No, de verdad estamos,
2: lo que haces.
0: De verdad estamos muy locos, ¿ah? De verdad estamos muy, pero muy locos. Pero es el momento de tus locos, locos pedidos.
2: Así que ya sabes que lo puedes reclamar al 900-2077-85. Reclama tu loco pedido, cualquier género musical que quieras menos.
0: Ven, ven, cumbia. Ven, ven, ven, ven, ven. A ver, ven. Un abrazo, amigo mío.
3: El baile de los perritos.
0: Se molestaron, ¿no?
2: Contigo, porque tú lo has apagado y yo estaba sentadita y decía.
0: ¡Ah, te la van a verlo como Poncio! Ahora sí, Val. Momento de escuchar a nuestros causas.
2: A ver, a ver.
0: Pidiendo sus canciones. Momento de los locos, locos. ¡Pedito!
4: ¡La caribeña sí truena y truena bien! ¡Pome uno de Río!
0: ¿Uno de Río? ¿Cuál?
4: De Río, de Río.
2: ¿Cómo de Río? El agua cayendo.
4: La caribeña sí suena y suena bien. Acá, acá, en tremendo tráfico para el norte de tráfico.
0: Atención, desde atención.
4: Puente Trujillo, rumbo al norte.
0: Atención, ha sido el reporte del tráfico, ha sido el reporte del tráfico. Y él quiere, quiere, quiere una de Río. Esta canción. Y va al lado del río Rima, porque está por el puente Trujillo, por ahí.

0: la gerencia general. ¡Ha llegado!
1: ¡Nos atraparon, Yuyito!
0: ¡Discúlpeme, discúlpeme! ¡Yo he sido inocente, he sido inocente!
1: Tanto que decía serenazo, mira.
0: Llegó el serenazo. ¡Llegó la policía! ¡Hola!
2: Hola, Yuyito. Hola, Bali. Lo que pedido sería, no sé, cualquier canción de los ilegales. ¡Cualquiera!
0: Hay que comportarnos como personas decentes, niños cuerdos, que están haciendo radio, que están... llevando entretenimiento para todo el público.
1: Por favor.
0: Con música de los ilegales.

0: Yuyo Bali, ¿qué tal? Buenas tardes, gente.
1: Buenas.
0: Esta canción la quiero dedicar para ti, Miss Beatriz.
2: Oh.
0: Dero Ramazzotti.
2: Uy.
0: La cosa más bella, mi amor. Saludos, gente.
2: Están enamorados, Dios.
1: La gente está enamorada.
2: Por favor.
1: Y eso que normalmente fin de semana toca pelear para poder salir solos, pues no, pero hoy día está triunfando el amor.
2: Oye, ¿y ese virus cómo así se ha contagiado, ah?
1: ¿Qué virus?
2: El del amor.
1: Ay.
3: Comenzamos, yo no lo sé.
1: Ese es el que canta, ¿sí?
2: Canta, sí.
1: El
2: que le han puesto una cosa en la nariz.
1: Claro.

0: de los mocos.
1: Ya sabes, hola, cualquier género menos.
0: ¡Cumbia!
2: Loco pedido es el gato volador. Ah. Yo escucho la caribeña si suena y suena bien.
1: Esa canción le gustaba a mi papá cuando yo era chiquita, me acuerdo.
0: Ahora ya es un gatón, ya. Tu viejo es un gatón.
1: Ahora ya es tigre, ya.

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1: 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Es más, se van a guardar este fin de semana por las elecciones.
0: Como tiene que ser.
1: Pero el otro lo van a dar todo.
0: Todititito todo. Hola, caribeña.
2: Hola, la caribeña. Si suena un pedido de Sonia Morales.
0: Ajá.
2: De Santiago de Chile.

0: Dieguito, mi loco loco pedido sería una de Fat Boy Slim, cualquiera. Éxito, muchachón, bendiciones, te saluda Ricardo.
1: Me la puso muy complicado, Ricardo, me la puso demasiado complicado. Yo dije, me va a pedir una, no sé, una sencilla. Ya, mira, no voy a poner Fat Boy Slim, ya, voy a poner a los Chapis. Nos vamos, Vali, nos vamos.
2: Yuyito Arana, pero ya saben que nos volvemos a reencontrar a partir del lunes a partir de las 12 de la tarde. Y mientras tanto, gocen y disfruten de su fin de semana. Y ya saben, infórmense bien para su voto.
1: Ya saben, ¿ah? Vayan a votar temprano. Es más rápida la votación. No dejen pasar la oportunidad. Voten bien nada más. Así que, tranquilo.

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1: 5:00 p.m.
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1: 5 de la tarde con 30 minutos.
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1: 6:00 p.m.
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con el especial de aniversario de los 17 años de Radio La Caribeña. Así suena. ¿Cómo estamos? Mi nombre es Ángel Enrique y estamos viernes. Se siente este viernes con un clima maravilloso. Hoy salió el gringo, salió el sol. ¿Cómo estamos? Bienvenido a todos los amigos del volante, a toda la gente que está conectada a esta hora a través de la número uno de La Caribeña. 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

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Coméntame, cuéntame con quién vas a ir al concierto, ¿eh? Tal vez irás con la enamorada, la esposa, tal vez irás con la manchita del trabajo, del barrio. ¿Con quiénes irás? 900-207-785. Habilitamos nuestra línea. ¡Hey! Vamos a bailar, a disfrutar. Las Estrellas de la Cumbia. La hora es muy importante en todo el Perú. 6:26. Recuerda que donde te encuentres, responde. Yo escucho a la Caribeña, así suena en nuestro mes de aniversario.

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1: En la caribeña 6:30.

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especiales en Los Olivos. Saludos muy especiales por ahí. Es que Los Olivos está yendo más y con nuestro amigo Lorenzo Roca. Ajá, el Lorencito Rojas está yendo más y con el día de hoy. Estamos dando por la ventana, casa por la ventana. Saludos muy especiales para Lorencito Rojas. De parte de toda la familia, un hombre trabajador, un hombre madrugador. Saludos muy especiales para él. Saludos muy especiales también de parte de todos los chicos de la radio, para Lorencito Rojas. 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

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Punto final al especial de aniversario. En los próximos 60 minutos se vienen los Caribe Pedidos a través de La Caribeña. ¡Sí suena!